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0: ¡Qué buen tema! Muy buenas noches, sean todos bienvenidos un día más, una noche más, una semana más a disfrutar del programa más farandulero de la radio. Por aquí por Caroní 93.1 FM. ¿Cómo están todos? Bienvenidos hoy lunes 6 de julio, 8:22 de la noche. Bienvenido Ciudad Guayana, Venezuela y al mundo que se conectan a través de radiocaroni.es.tl. Ese es nuestro streaming para que ustedes lo difundan y puedan disfrutar 120 minutos de buena música, información, no voy a decir buena información porque me va a caer todo el planeta Tierra, pero información de la mano y de buena fuente que le vamos a dictar para que ustedes estén al día de todo lo que está pasando en nuestro país. Nuestro número telefónico, el 0414-895-1043. 0414-895-1043. Caroní FM, nuestras coordenadas. Peter Godoy, el más farandulero, por Instagram. Espero que todos estén con buena salud, todos estén en casita y los que se están dirigiendo a sus lugares de trabajo, si van en su vehículo, mucha prudencia, manejen con mucha responsabilidad, usen el cinturón de seguridad, ¿ok? Para que lleguen tranquilos en su casita, su lugar de trabajo, al destino donde vayan a ir. 8:24 de la noche. Qué buen tema, Estrellitas Gigantes. No sueltes mi mano, Venezuela. El Farandi lo va a repetir para que ustedes lo escuchen, lo disfruten. Y si están rezando en este momento, hoy vi algo que me por todas esas familias damnificadas, por todas esas familias que de una u otra manera abrazando solamente miran el cielo,
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0: 8:25 de la noche. 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

noche. Hoy me acompaña, como todas las noches, siempre habrá razones para creer. El Farandi. Hoy escuché una niña en la consola musical. Todo volverá a estar bien. Hoy seguimos romántico, seguimos con el corazón arrugadito, un poquito cabizbajo, pero con la cara en alto. En la asistencia a producción, Oli González. Todos bajo la dirección del ingeniero Rider Quintero. Yo soy productor nacional independiente 30.728 y me conocen en Ciudad Guayana, Venezuela y el mundo como así es, 8 y 27 de la noche. ¿Cómo pasaron el fin de semana? A ver, alguien que me escriba, que esté en sintonía conmigo a esta hora, 8 y 27 de la noche, hoy lunes 6 de julio. Lo pueden hacer a través del 0414-895-1043. Alguna persona que quiera sumarse a cualquier información sobre lo sucedido el día 24 de junio, día de la batalla, en los estado La Guaira, Miranda, Aragua, Carabobo, Falcón, Distrito Capital, algún familiar que nosotros podamos hacer vocero para ayudarlos. De todas maneras, le voy a dictar esta página. Ok, esta página para que ustedes puedan por allí escribir y escribir los datos de esa persona que todavía no la han encontrado. Y si ya lo encontraron y se encuentran en algún hospital, cualquier refugio, cualquier carpa, lo pueden hacer por la www.venezuelatebusca.com y también por la www.desaparecidosterremotovenezuela.com. 8 y 29 de la noche. Vamos a escuchar un tema y a regreso

8:32 de la noche. Bueno, según el reporte que tengo, hicimos un poquito de producción y el día viernes nosotros despedimos el programa con un total de 2.645 personas fallecidas y 12.660 personas heridas, y sobre todo sí, se siguen sumando. Pero el día de hoy aquí tenemos esta cifra, pero no recuerdo qué será. A ver, ok. Para el día de hoy, hoy lunes 6 de julio, 8:33 de la noche, los fallecidos se suman a 3.535. Los heridos a 16.740 heridos. Damnificados 17.345 personas damnificadas. Los rescatados con vida, estos son, ok, a ver si son lo mismo, casi lo mismo, 6.462. Ese es el primer reporte por el día de hoy. Viene más. Eso es para empezar la noche. ¿Usted quiere pedir un tema? ¿Quiere felicitar a alguien? ¿Quiere enamorar a alguien con un tema en especial? Lo pueden hacer. Me pueden escribir a través del 0414-895-1043. 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Son 15 años de experiencias y vamos por más. 0414-895-1043. ¿Cómo están todos? A ver, alguien que se reporte. Por aquí se está reportando alguien. Vamos a saludarlo. Vamos a saludar. ¿Cómo está el internet por su casa? Por, en mi casa no hay internet. Tengo aquí un avión de gente que no ha saludado. Hermano, feliz noche. Sin reportarme, quebrantado de salud por presión arterial. Gracias y saludo a todos ustedes, recuperándome. Elis Aray desde Los Olivos. Saludo a las morochas que se están conectando a esta hora. Saludo, muchachas. Un abrazo.
Saludamos a Michelle desde Caracas. Beso para ti, un abrazo, conectada a través de radiocaroni.es.tl. Saludo Peter, un abrazo. Bueno, me mandó una nota de voz y un saludo nada más, hecho a Reina. Por aquí. Un saludo, hermano, desde San Félix. Alex, desde San Félix. Y Mayra desde Unaredo también. La Catira es Mayra. Saludo para ti, corazón. Un abrazo. Carmen también se está reportando a esta hora. Buenas noches, Peter. Encantada de saludarte. Regálanos, por favor, un tema.

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0: 8 y 39 de la noche. El tiempo pasa rápido. 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Perdió España 1-0 con Portugal. Ya están jugando Estados Unidos, Bélgica. Estados Unidos y Bélgica. ¿A quién les van? Está bueno el juego. 8:41 de la noche. Lunes con clima muy sabroso para compartir con todos ustedes hasta las 9:50 de la noche. Saludos para Beatriz en Ventuari. Saludos, corazón. 8:42 de la noche. Vamos a escuchar este tema. Par de temas, Franny. Par de temas y regresamos para compartir con todos mis oyentes de Ciudad Guayana, Venezuela y el mundo.

8:52 de la noche. El dólar subió a 667,05. 667,05. Saludamos a Judy en la ruta 1 de Vista al Sol. Saludo, Peter. Buenas noches, gusto en saludarte. Bueno, este tema me lo pidió Judy de Guillermo Dávila, Cuando se acaba el amor. ...8:53 de la noche y le voy a hablar de Farandi Burger. 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Allí disfrutaban Guillermo Dávila, Cuando se acaba el amor. Y ahora escuchan a los maracuchos, Jorge Luis Chacín y Caibo, La Promesa y Ella. ¿Qué les parece? En el 2000, no, sí, en el 2017, me acuerdo, le hicimos una gira de medios a Caibo por todo el estado Bolívar. Muy bueno, muy bonito fue esa gira de medio. Radio, prensa y televisión. Fue una semana.
Fueron 3 días en Ciudad Guayana y 2 días en Ciudad Bolívar. El recibimiento del público, el recibimiento de todos los medios, espectacular. Estaban 2015, estaban en su altura, estaban subiendo de

que no tiene tocayo, lo colocaron un nombre que no recuerdo. Ahorita se los digo. Toto era uno de ellos y el que está cantando ahorita. No, el que está cantando es Jorge Luis.

858-0414-895-1043. Tengo una información. Le voy a decir el encabezado. El Salvador envía un séptimo avión con 120 especialistas. Esto lo envió el presidente de El Salvador, Nayib Bukele. Así que no se despeguen de este dial 93.1 FM. Esta información se la voy a dar en la segunda hora. ¿Ok? En la segunda hora le voy a dar esta información. El dólar 667.05. Así que si usted no se ha dirigido a... algún centro de acopio, vaya. De su aporte en pañales, higiene personal, agua. No se quede con eso, no se quede. Cobija, alimento no perecedero, alimento para bebés, ropa, artículos de aseo personal. Vaya y sea un amigo más. No, a esta hora cambia nuestro digital. 9 de la noche. Vamos a escuchar varios temas. Y a las 9 y 15, 16, 17, por allí, comenzamos la segunda hora. Por aquí, por Caroní 93.1 FM.

9:21 de la noche, comenzamos la segunda hora por aquí por Caroní 93.1 FM. 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

0: radiocaroni.es.tl. Así de fácil. 9 y 22 de la noche. La primera hora, culminando la primera hora, cerrando el bloque de la primera hora, le informaba que el presidente de El Salvador, Nayib Bukele, informó el envío de un séptimo avión con 120 especialistas y 5 toneladas adicionales de ayuda humanitaria, con medicamentos, alimentos, insumos y equipos para reforzar las labores que continúan en la zona 2 de La Guaira. Muchos de los miembros de nuestra misión ya se encuentran exhaustos. Por ello hemos decidido enviar un séptimo avión con 120 especialistas para relevar a quienes más lo necesitan. Los otros 180 integrantes del continente original continúan en el terreno, por lo que mantendremos en todo momento un equipo de 300 rescatistas, médicos, paramédicos, psicólogos, veterinarios, bomberos y sobre todo otros especialistas, muchos de ellos preparados específicamente para esta nueva fase de la misión. Así anunció el mandatario a través de su red social X, donde dejó muy claro con estas palabras: nuestros equipos de rescate siguen trabajando al 100%. Muchos de los nuevos integrantes se incorporarán directamente a esas labores, aunque sabemos que cada vez es más difícil. En mayúscula, Fuerza Venezuela. 9 y 24 de la noche. Giancarlos Canela, amor, quédate. Le voy a hablar, voy a hacer publicidad a esta hora.
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0: Ya le voy a dar otra información, pero deportiva.
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Saludos a Eucar y Carolina, Sola, Doria, Iglesias, a José, a Esteban, Eliana, Jennifer, Yajaira, todos ellos

pasó España 1-0 esta tarde, jugó con Portugal. Y vamos en el segundo tiempo. En el minuto 67 ya el juego va 3-1 a favor de Bélgica. Adiós, Estados Unidos.

0: esta noticia no tiene mucha importancia.
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0: Ya tengo el dólar para el día martes. Llega a 674,93. Bueno, pero esto es una gota de agua. ¿Quién para esta gota de agua? 667. Y para mañana en 674. Imagínate tú.

otra información. Jaime retoma atención en Caracas y 22 estados este miércoles. Ya le voy a dar esta información a todos ustedes. ...0414-895-1043, 9:32 de la noche. 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

Giordano y Franco De Vita, 10 de junio. Lo disfrutan por aquí por Carolino 23.1 FM, al ritmo de la noche.

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9:44 de la noche. Bueno, tengo una información de última hora. Comando Sur asume el control operativo en Maiquetía. Más de 2.000 funcionarios estadounidenses, entre personal civil y militar, se encuentran desplegados en territorio venezolano. Su misión principal está enfocada en las labores de búsqueda, rescate y sobre todo reconstrucción y reorganización de una nación afectada por una fuerte catástrofe natural. El control de la torre, el propio Comando Sur confirmó que un grupo de marines está oficialmente al mando de la torre de control del Aeropuerto Internacional Simón Bolívar de Maiquetía. El despliegue formal de las fuerzas de Estados Unidos en el país se mantiene establecido desde el pasado

Bomba Mayor dice, estamos en Coral Beach, La Guaira, seguimos con ustedes, Venezuela, no se rindan. Un guerrero ese señor. Bueno, todos, los que fueron, los que se regresaron, todos son unos guerreros. 9:46 de la noche. 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Y 48 de la noche, ya nos vamos. 674.93 empieza el dólar para el día de mañana. Gracias a todas las personas que me acompañaron el día de hoy lunes 6 de julio. Personas que se van dirigiendo a sus hogares, vayan con mucha precaución. Manejen con mucha tranquilidad, sin corredera, mucha responsabilidad. Si va solo, tranquilo, no hay apuro. Y si va acompañado, mucho mejor. Por asegure la vida de los que van con usted y la suya, para que siga disfrutando. Y si es su familia, y si no es, si es una cola, igual es su familia, porque es su responsabilidad. Usen el cinturón de seguridad. 9:49 de la noche. 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Falta poco, muchachos. Por allí me estaba escribiendo Diego, hermano, ¿cuándo van a colocar una salsita, hombre? Queremos escuchar al más farandulero, me dice Diego. Desde la 46. Sé que todo extraña. El buen ritmo, la buena música. Pero hay que tener un poquito de responsabilidad y sobre todo ponerse en los zapatos de todos estos venezolanos que están pasando momentos tristes. Pero ya se viene nuestro programa habitual
como usted lo escuchó, entrevistas, premios, entrevistas a artistas regionales, nacionales, internacionales, artistas que de una y otra manera ustedes conocen en su música y lo van a estar escuchando vía telefónica. De repente están aquí en Puerto Ordaz, nos visitan en nuestros estudios de Caroní 93.1 FM. Ya se viene, poco, paciencia muchachos, paciencia, mis queridos Farandis. Hoy me acompañó el Farandi en la consola musical, en la asistencia a producción Oleg González, todo bajo la dirección del ingeniero Rider Quintero. Yo soy productor nacional independiente 30728 y me conocen en Ciudad Guayana, Venezuela y el mundo como así es. Nos escuchamos mañana, muchachos, a la misma hora, por aquí por la 93.1 FM. Que descansen, nos escuchamos mañana. Los quiero mucho. Los dejo con Pepe Aguilar por unas monedas.

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arranques del corazón. 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

0: Gracias.
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0: Pedro, Miguel, por supuesto el nombre clave, Kiko, Machete Music. Oye, Goss, con esta se darán cuenta.
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Para comenzar, mi nombre es uno cualquiera. Yo me llamo Justo, Pancho, Antonio, Tirso, Manuel, o José, o Juan de los Santos, o Nelson, o Rafael. Mi nombre es un cascabel que suena como advertencia, y si lo escuchan, prudencia, que yo respondo por él. Siguiendo con la cosa, mi lugar de nacimiento, de todito soy paisano, de Las Vegas conuquero, de Los Hatos sabanero, de los caseríos pueblanos, soy del Meta, guaraucano, barinés, casanareño, del Guárico, guapureño, señores, yo soy del llano.

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1: ¡Qué palante, Catireñez! Que la vaina va a estar muy buena.
2: Bien, mis amigos, son las 4:29 de la madrugada de este martes 7 de julio. Hoy martes 7 de julio, pues estamos de vuelta con todos ustedes en esta semana. Semana que iniciamos de esta manera, por supuesto, el día de hoy para todos y cada uno de ustedes que disfrutan de toda nuestra programación. Programación que traemos desde las 4 de la mañana hasta las 7 de la mañana en este amanecer informativo por acá por la imbatible Radio Caroní 93.1 FM. Qué placer para nosotros es compartir y disfrutar junto a todos ustedes lo que es lo nuestro, nuestra música, nuestras tradiciones y por supuesto cumpliendo con todos y cada uno de ustedes el deber de llevarles información e interactuar junto a todos ustedes a través de las distintas plataformas digitales, ya sea a través de Radio Caroní 93.1 FM, radiocaroni.es.tl. También está nuestro canal en TikTok, @ElionelGarciaOfic. Por ahí estamos conectados con todos ustedes a través de estas plataformas digitales. 4:30 minutos, pues la bienvenida para todos ustedes en nombre de todo el equipo que me acompaña el día de hoy, encabezado en la dirección de la estación por el ingeniero Rider Quintero. Está al timón en la dirección de la estación, quien le saluda como productor y conductor de este espacio, este humilde servidor Elioner García, 35.890, certificado de productor nacional independiente, emitido por el Ministerio de Comunicación e Información. Aquí estaré junto a todos ustedes hasta cercana a las 7 de la mañana del día de hoy, martes 7 de julio. 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

0: 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Están con nosotros en este amanecer informativo. Les recuerdo, nuestra línea telefónica es el 0412-977-6336, texto y WhatsApp. Por ahí usted puede escribirnos y saludarnos. Anote 0412-977-6336, texto y WhatsApp. Arroba Amanecer Informativo 2.0 en Instagram, arroba Caroni FM, arroba Elioner García Oficial en todas las plataformas digitales. Puedes conectar a través de nuestro canal de TikTok. Estamos transmitiendo completamente en vivo para todos ustedes a través de esa plataforma. Y Radio Caroni.es.tl desde Ciudad Guayana para Venezuela y el mundo. Conectamos con todos ustedes el día de hoy. Qué placer para nosotros es saludarles, por supuesto, ya el día de hoy, 7 de julio del año 2026. Las semanas están pasando sumamente rápido, increíble, como ya hoy es martes y estamos a escasos 13 días de pues lamentable hecho ocurrido el pasado 24 de junio, a casi dos semanas de los devastadores sismos gemelos de magnitud 7.2 y 7.5 que sacudieron el eje centro-norte de nuestro país el pasado 24 de junio, pues avanza de la fase crítica de rescate hacia una compleja etapa de estabilización, asistencia humanitaria masiva y reconstrucción en nuestro país. A continuación quiero comentarles un balance pues general de informativo de lo que es esta situación reportando en las últimas 24 horas, pues basándonos en lo que ha ocurrido en las últimas 24 horas. Pues de acuerdo con los últimos reportes oficiales consolidados junto a agencias internacionales como la OCHA de las Naciones Unidas, pues compartimos con todos ustedes el total oficial de víctimas por parte del Ejecutivo Nacional, un total de 13.342 personas fallecidas hasta el momento, un total de 16.740 personas lesionadas, la mayoría atendidas por la red hospitalaria en Caracas y los estados centrales. Afectación a más de 17.347 personas que se encuentran hoy damnificadas. Los equipos técnicos reportan un total de 855 edificios con daños severos, de los cuales 189 colapsaron en su totalidad desde el inicio del evento. Un total de 6.462 personas han sido rescatadas con vida de los escombros gracias al esfuerzo de comisiones locales y brigadas internacionales que llegaron a nuestro país, por supuesto, para socorrernos. El Instituto Venezolano de Investigaciones Sismológicas, FUNVISIS, y organismos monitores continúan registrando una alta actividad sísmica en la región. Se contabilizan hasta el día de hoy casi 1000 réplicas desde los eventos principales del 24 de junio. En las últimas horas se han reportado múltiples sismos menores, comprendidos entre los 2 y los 3.1 en su mayor epicentro, centrado principalmente en las zonas costeras, eje de Naiguatá y La Guaira, zonas del estado Cojedes. Las autoridades recuerdan que estos movimientos son normales dentro del proceso de reacomodo tectónico, pero instan a mantener la calma y la prevención. Pues es parte de las recomendaciones que nos hacen las autoridades competentes. Con el cierre progresivo de las misiones de búsqueda y rescate urbano, USAR, pues al reducirse las probabilidades de hallar sobrevivientes, las prioridades en las últimas 24 horas se han volcado a la estabilización socioeconómica. Se han dado por iniciados los planes de reconstrucción civil, destacando proyectos inmediatos como la rehabilitación, levantamiento de 600 apartamentos en las zonas afectadas de La Guaira, como Brisas de Maiquetía, también campamentos transitorios, que se mantienen el despliegue logístico para optimizar los refugios e infraestructuras temporales para miles de familias que perdieron sus hogares. También la ayuda internacional continúa el arribo de asistencia marítima y aérea. Recientemente se coordinó recepción de cargamento humanitario de gran escala proveniente de países aliados, incluyendo buques de apoyo de México, con insumos de primera necesidad y equipamiento técnico. También el estado de La Guaira pues permanece decretado como zona de mayor índice de impacto estructural a nivel nacional. El sistema de Naciones Unidas y sus organizaciones asocias cooperan de forma directa con los cuadrantes de paz y autoridades civiles para el suministro de agua potable, alimentos y plantas eléctricas de emergencia en los sectores que aún experimentan fallas en el servicio. También se exhorta a la población a informarse únicamente a través de los canales oficiales, revisar las estructuras de sus viviendas y se encuentran si se encuentran en los estados del centro norte, ya sea Yaracuy, Carabobo, La Guaira, Caracas, Miranda, y mantener listos los planes de evacuación familiares ante persistentes réplicas que se encuentran el día de hoy pues latentes en esta región. Es parte de un resumen informativo que queríamos compartir con todos ustedes a esta hora de la mañana, hoy martes 7 de julio, siendo las 4 con 37 minutos de la madrugada de este amanecer informativo que traemos para todos ustedes a través de la imbatible Radio Caroní 93.1 FM y por supuesto este es su amanecer único y original e informativo que tenemos para todos ustedes. Les recomiendo a todos los que están conectando por allí con nosotros que compartan el like, que dejen sus comentarios y por supuesto todo lo que sea pertinente para que la información pueda llegar a todos y cada uno de ustedes. A esta hora 4 con 37 minutos, pues siendo ya hoy a través de las plataformas digitales, el índice y la viralidad que tuvo lo que fue el tema del 24 de junio del terremoto de Venezuela, pues ha bajado un poco a través de las redes sociales. Mas sin embargo, no dejamos de compartir lo que es la información, no dejemos de compartir todo lo que son los hechos, los milagros que han ocurrido, porque hasta hace 2 días, o el día de ayer también, se podía localizar señales de que pueden haber personas con vida bajo los escombros. 4 con 38 minutos de la madrugada. Pues quiero compartir con ustedes titulares a esta hora de la mañana en los distintos portales informativos que destacan en el día de hoy. Pues en materia nacional me voy directamente con el portal de Primicia, guayanaprimicia.com.be, pues anuncian plan de contingencia para reanudar vuelos en Aeropuerto Internacional de Maiquetía. Es el titular que destaca esto ahora en esta primera plana en materia nacional. El jefe del Comando Sur de los Estados Unidos visitó Venezuela nuevamente, Francia, el general Francis Donovan, quien sostuvo encuentro con el Ejecutivo Nacional el día de ayer. También el aeropuerto de Aragua reinicia operaciones en solidaridad con usuarios del Aeropuerto Internacional de Maiquetía. También el primer lote de ayuda china por terremotos llegó a Venezuela. El primer lote de uno de los principales aliados del gobierno anterior de Venezuela, como lo era China, llegó pues 12 días después de estos sucesos. Increíble, ¿no? También destacan, entre otras informaciones, el presidente encargado se reunió con delegación de los Estados Unidos por despliegue tras sismos. Es el titular destacado. Y iniciarán plan de demolición controlada. Es uno de los titulares que destacan en esta primera plana. El foro penal actualiza cifra de presos políticos en Venezuela. Sepultan en La Guaira cuerpos individualmente codificados. También Bélgica golea a Estados Unidos y avanza a cuartos de final. Esto en materia deportiva el día de ayer. Y inicia la entrega del bono único familiar. Son titulares que destacan en el portal principal de Primicia, guayanaprimicia.com.be. Me voy hacia soynuevaprensadigital.com a esta hora 4 con 40 minutos. UNICEF indica que 432 los colegios dañados en Caracas tras el doble terremoto. Es uno de los principales titulares que destacan a esta hora. El jefe del Comando Sur de los Estados Unidos visita Venezuela para coordinar la reconstrucción. También centenares de víctimas sin identificar son enterradas en La Guaira tras sismos. Otro de los titulares que también destacan en esta primera plana. Terremotos en Venezuela costarían 37 mil millones de dólares en pérdidas y asciende a 13.535 los fallecidos por los terremotos. Pues ordena a Petro suspender bombardeos en frontera con Venezuela. Es uno de los titulares en materia internacional que destacan a esta hora. Y en materia deportiva, pues España liquidó a Portugal con gol de Merino en el descuento. Son titulares que destacan a esta hora en el portal principal de sonuaprensadigital.com. Son las 4:41. Me voy hacia el portal informativo del diario 2001, 2001online.com, entre los cuales destacan los siguientes titulares. A continuación, activan plan alterno en el aeropuerto de Maiquetía. Hospitales en Estados Unidos, opciones y procedimientos. También Diosdado Cabello arremete contra el alcalde de Panamá. Todo ladrón sueña que lo están robando. Es el titular que destaca a esta hora. La Organización de las Naciones Unidas revela la cifra recaudada con el plan de respuesta humanitaria para Venezuela. Son algunos de los titulares que también destacan en este portal informativo. En imágenes reportan colapso de una cornisa en el edificio del Boulevard de Sabana Grande. Otro titular que también destaca en esta primera plana: Delcy Rodríguez se reunió con delegación de los Estados Unidos para establecer lo que será el plan de reconstrucción. Centenares de víctimas sin identificar de los terremotos son enterradas en La Guaira. Otro titular destacado en materia nacional, pues emotivo, Danny Ocean conmueve con este gesto en pleno concierto. Inspeccionan edificios de la Gran Misión Vivienda en la Avenida Bolívar. Y Elena Ross rinde homenaje a Venezuela en su reciente concierto. Esto en materia nacional. En materia internacional, Javier Negre denuncia al equipo digital de María Corina Machado. También Meta irá a juicio en Estados Unidos acusada de diseñar redes adictivas. También contingente de los Estados Unidos, contingente de aviadores, despliegan en Maiquetía. Conoce los detalles. También Embajada de los Estados Unidos en Caracas comparte emotivo mensaje y Embajador de Portugal se compromete a ayudar en la reconstrucción de Venezuela y actualiza el listado de lusos fallecidos. También titulares en materia internacional que destacan a esta hora. En materia de sucesos, pues niña de 7 años muere durante el deslizamiento de tierra. Así ocurrió esta tragedia. Concluye la remoción de escombros en Bosque Lindo. 16 fallecidos identificados tras los terremotos en esta edificación derrumbada. El CICPC redobla esfuerzos para identificar las víctimas del terremoto. Así trabajan los especialistas. También familia sobrevive al terremoto del 24J en Los Corales. Así lo captó la cámara de seguridad. CICPC detiene a sospechoso por la muerte de una joven de 25 años. Se revela en su último mensaje de auxilio. Y localizan bebé sin vida en una quebrada. El 6CPC revela detalles de este macabro hallazgo. Rescatan a un hombre de los escombros en La Guaira y muere tras recibir oxígeno. Son detalles de algunos de los titulares que traemos para todos ustedes en materia de sucesos en este portal informativo de Primicia de Guayana, primicia.com.be, soynuevaprensadigital.com y el diario 2001, 2001online.com a esta hora de la madrugada, 4:44, hora Capicúa, que traemos para todos ustedes el día de hoy. Recuerden que usted puede conectar directamente con nosotros a través del 0412-977-6336, texto y WhatsApp, que traemos para todos ustedes el día de hoy. A esta hora de la madrugada usted puede escribirnos, puede saludarnos o puede enviarnos por allí un mensajito de texto o un mensajito a través del WhatsApp, y por supuesto con gusto nosotros le estaremos saludando a todos y cada uno de ustedes, ¿ok? Bien, dicho esto, quiero también compartir con todos ustedes lo que es parte de lo que son las recomendaciones que nos hacen a través de las distintas plataformas digitales los medios que se encargan de llevarnos lo que es la información. Quiero hablarles de lo que son los portales informativos y los reportes que traemos para todos ustedes el día de hoy a través de las distintas plataformas digitales, ya sea a través de Noticias Venevisión, Noticias Globovisión, Televen, todos los reportajes que traemos para todos ustedes el día de hoy. Pues el retiro de las brigadas internacionales de rescate marca el cierre del primer capítulo de emergencia, abriendo paso a la etapa más compleja del desastre, pues la reconstrucción y el duelo colectivo cuando las cámaras se apagan y los equipos de apoyo vuelven a sus hogares. El país se enfrenta a la realidad de sus pérdidas, a la atención de los damnificados y a la incertidumbre de los desaparecidos. Determinar hasta cuándo mantener la búsqueda es un dilema humanitario y técnico doloroso, pero inevitable. Pues esto son parte de las reflexiones que nos hacen a través de los distintos medios nacionales.
1: Gracias a los cuerpos de rescate que llegaron desde otros lugares para buscar vida entre los escombros, para acompañar nuestro dolor y para no rendirse o por no rendirse cuando todavía...

compartir con todos ustedes en este amanecer informativo a través de la imbatible Radio Caroní 93.1 FM. Recuerde escribirnos, saludarnos, enviarnos un mensajito de texto al 0412-977-6336 para texto y para WhatsApp. Por ahí usted puede conectar directamente con nosotros en este amanecer informativo por la imbatible Radio Caroní 93.1 FM. Seguirnos en redes sociales es fácil, es sencillo, arroba amanecer informativo 2.0, arroba Caroní FM, arroba Elioner García Oficial en todas las plataformas digitales. 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Ya regresamos con más de este amanecer informativo único y original por la imbatible Radio Caroní 93.1 FM.

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0: ¡Levantarse, vale, que vienen los deños! ¡Vale, se le va a pasar la hora!
1: Son las 5:04 de la mañana en este martes 7 de julio, pues que compartimos lo que es este amanecer informativo a través de la imbatible Radio Caroní 93.1. Iniciamos de esta manera lo que es nuestra segunda hora. Segunda hora en este amanecer informativo, donde compartimos ustedes y nosotros. 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Son las 5:04 de la mañana. En este amanecer informativo recordamos nuestra línea telefónica, el 0412-977-6336. Anótalo allí, 0412-977-6336, para texto y para WhatsApp. Por ahí usted puede escribirnos, saludarnos y conectar con nosotros en este su amanecer informativo. Por acá por la imbatible Radio Caroní 93.1 FM, imbatible en sintonía. Y compartimos con todos ustedes a esta hora lo que son hechos e informativos, por supuesto, para todos ustedes. Y saludar a toda nuestra gente que está por allí escribiéndonos desde tempranito. Nos mandan su mensajito de texto, su WhatsApp. Y por supuesto, nosotros con gusto les saludamos. Gracias por acompañarnos y por reportar siempre la sintonía. Son las 5:05 de la mañana en este amanecer informativo, iniciando de una vez ya con lo que son informaciones, donde pues comparto con ustedes que se anuncian plan de contingencia para reanudar los vuelos en el Aeropuerto Internacional de Maiquetía. Pues este lunes la presidenta encargada realizó una inspección técnica en la pista del Aeropuerto Internacional Simón Bolívar de Maiquetía para supervisar los trabajos de recuperación de la infraestructura luego del doble sísmico ocurrido el pasado 24 de junio. Durante el recorrido, pues anunció la activación de un plan inmediato de contingencia orientado a reanudar los vuelos comerciales a la brevedad posible. Durante la revisión de las áreas afectadas en la terminal aérea, la mandataria constató el avance de las obras de reparación y evaluó las condiciones operativas actuales de las instalaciones. Los equipos técnicos e ingenieros a cargo mantienen los trabajos para restablecer la normalidad de las operaciones en el corto plazo. Asimismo, las autoridades aeronáuticas y los organismos competentes informaron que continuarán con el monitoreo de la infraestructura para garantizar el cumplimiento de los protocolos de seguridad internacional vigentes para el sector de la aviación. 5:06 de la mañana, información que compartimos con ustedes a esta hora a través del portal informativo de Primicia Guayana, primicia.com.be. Por otro lado, también el jefe del Comando Sur, Francis Donovan, pues visitó Venezuela nuevamente. El general Francis L. Donovan, comandante del Comando Sur de los Estados Unidos, Southcom, pues visitó este lunes 6 de julio Venezuela, donde además de supervisar sobre el terreno las operaciones de asistencia humanitaria, sostuvo una reunión de trabajo con la presidenta encargada para coordinar la respuesta de los devastadores terremotos que golpearon al país el pasado 24 de junio. Donovan sostuvo y estuvo acompañado por el encargado de negocios de los Estados Unidos en Caracas, John Barrett, con quien primero recorrió el terreno para verificar el apoyo logístico desplegado por las fuerzas estadounidenses en respaldo a la operación liderada por el Departamento de Estado, dando un paso adelante para ayudar al pueblo venezolano, señaló el Comando Sur en su cuenta de ex antiguo Twitter, donde destacó la presencia de militares estadounidenses en las zonas afectadas por las emergencias. Pues en el encuentro con Rodríguez tuvo como objetivo coordinar las operaciones de rescate, asistencia humanitaria y logística en el estado de La Guaira, en una de las zonas más golpeadas por los sismos de magnitud 7.2 y 7.5. Por la delegación venezolana, pues participaron Diosdado Cabello, vicepresidente sectorial de Seguridad Ciudadana y Paz, y el general en jefe Gustavo González López, ministro de Defensa, el viceministro para Europa y América del Norte, Oliver Blanco, y Félix Plasencia, jefe de la misión diplomática venezolana en Estados Unidos. Por parte de la delegación estadounidense, junto a Donovan y Barrett, estuvo presente el mayor general Kevin Harrat, subcomandante del Comando Norte, quien había llegado a Venezuela días antes para coordinar en el terreno las labores de búsqueda y rescate. Zárate. La imagen de altos representantes de Washington sentados en la misma mesa con Diosdado Cabello y Rodríguez, pues figuras que durante años estuvieron en el centro de confrontación con Estados Unidos, resulta significativa en el nuevo escenario político abierto tras la captura de Nicolás Maduro en enero y el giro hacia la cooperación impulsado por la administración Trump hasta el momento. 5:09 de la mañana en este amanecer informativo, información que compartimos con ustedes a esta hora a través de la imbatible Radio Caronino 23.1 FM y por supuesto a través del portal informativo de Primicia de Guayana, primicia.com.be. 5:09 de la mañana. Por otro lado, el aeropuerto de Aragua reinicia operaciones en solidaridad con usuarios de Maiquetía, pues el Servicio Autónomo de Aeropuerto Aragua Tacarigua reinició de manera oficial sus operaciones comerciales tras 6 años de inactividad, pues la reactivación se ejecutó como parte de un plan de contingencia aérea para atender a los usuarios afectados por la situación sobrevenida en el Aeropuerto Internacional de Maiquetía en el estado de La Guaira. Pues al respecto, la directora general de la terminal aérea, Caril Berto, pues informó que esta reapertura es un resultado de una alianza estratégica con la aerolínea Bandera Conviasa. Esta cooperación no solo garantiza el traslado de los pasajeros que ya poseían boletería, sino que también mantendrá a la venta activa los pasajes en las instalaciones del aeropuerto para que Aragua continúe conectada con el resto del país. Asimismo, Berto aseguró que el reinicio de operaciones comerciales se selló con el despegue exitoso del primer vuelo con destino al archipiélago de Los Roques. No solo se trata de un tema turístico, los pobladores de Los Roques hacen vida y realizan sus actividades en el continente y es parte del compromiso del Estado de Aragua garantizar que estos enlaces se desarrollen con total naturalidad. La directiva anunció que de manera progresiva Conviasa incorporará 5 nuevos destinos nacionales desde la pista aragüeña con éxitos y conexiones hacia Barcelona en el estado Anzoátegui, Puerto Ayacucho en el estado Amazonas, Barinas en el estado Barinas, Las Piedras en el estado Falcón y Barquisimeto en el estado Lara. Por los momentos, el aeropuerto Aragua-Tacarigua asumirá y apoyará la ejecución de las rutas nacionales que habitualmente operaban desde Maiquetía. Las instalaciones del aeropuerto eran objeto de un plan de mejoras estructurales proyectado a mediano plazo. No obstante, la emergencia en el litoral central obligó a acelerar los trabajos para ofrecer una respuesta inmediata a la nación. 5:11 de la mañana, información que compartimos con ustedes a esta hora a través del portal informativo de Primicia de Guayana, primicia.com.be. A través de soynuevaprensadigital.com, pues centenares de víctimas sin identificar son enterradas en La Guaira tras los sismos del pasado 24 de junio. Las autoridades venezolanas están enterrando centenares de víctimas sin identificar del doble terremoto del pasado 24 de junio en varias fosas comunes abiertas de emergencias en el cementerio municipal de La Guaira. Pues según informaron varios testigos de la zona a la agencia de informaciones EFE, y esto también lo hemos visto a través de las distintas plataformas digitales, algo que pues el ejecutivo negó, que el ejecutivo y el gobernador del estado La Guaira, José Alejandro Terán, haya negado el día de ayer a través de las plataformas digitales. Pues para nadie es un secreto que las redes sociales muestran lo que es la realidad a la actualidad del día de hoy, y pues pudimos constatar de que esto es verídico. Habitantes del sector relataron que han visto pasar numerosos camiones hacia el Campo Santo La Esperanza. Asimismo, un trabajador del lugar, quien prefirió mantener el anonimato, señaló que este lunes llegaron 3 vehículos con aproximadamente 30 fallecidos. El empleado detalló que los cadáveres ingresan sin identificación, pero el personal los sepulta en ataúdes marcados con una cruz blanca. El sepultero pues estima que el lugar ya alberga a unas 800 personas, puesto que entre el sábado 27 de junio y el miércoles 1 de julio llegaron cerca de 10 camiones cargados de cuerpos a este recinto. Pues desde un caserío cercano se pueden observar las labores de las autoridades en el cementerio. Para atender la emergencia habilitaron un terreno amplio en una ladera donde cavaron decenas de zanjas. En este espacio los operarios colocan los ataúdes en hileras, uno al lado del otro por la extensión del terreno. El sitio tiene capacidad para albergar miles de féretros más. en el lugar varios funcionarios se resguardaban bajo el toldo donde almacenaban más cruces, mientras otros se cubrían con tierra las urnas ya dispuestas en las fosas. Hacia la 1 de la tarde, las autoridades restringieron el acceso a la prensa al cementerio La Esperanza, ubicado a unos 25 kilómetros del centro urbano de Catia la Mar. Funcionarios de la policía municipal indicaron a los reporteros que requerían un permiso de la Fuerza Armada para poder ingresar a este recinto. Información que compartimos con ustedes a esta hora de la mañana, 5:14. Pues es información triste, lamentable, que compartimos con ustedes a esta hora, pero esta es la realidad de lo que está pasando. Reporte que traigo para todos ustedes gracias a soynuevaprensadigital.com a esta hora de la mañana, 5:14. Por otro lado, pues comparto con ustedes algo que es insólito. Pues por parte de Fumbisis informa a toda la población, pues y admite que le robaron el sensor clave para la falla de Boconó, que debió alertar el terremoto del 24 de junio. Pues la Fundación Venezolana de Investigaciones Sismológicas informó sobre la ausencia de un sensor sísmico clave que formaba parte de la red de medición de la falla de Boconó, epicentro del sismo de 7.2 registrado el pasado 24 de junio de 2026. Pues de acuerdo con las declaraciones del geólogo, pues de esta institución, conocido en plataformas digitales como Dr. Swader, pues el equipo tecnológico se encontraba instalado en la propiedad privada perteneciente al ex Grandes Ligas venezolano Melvin Mora, situada en el sector conocido como La Chicharronera, en el trayecto vial entre Morón y Barquisimeto. Según explicó el especialista a través de un video, esta estación era pieza necesaria para el monitoreo constante y detallado de la actividad geológica en dicho tramo de la falla de Boconó. Esta información la compartimos con todos ustedes a esta hora y pues dejemos escuchar voces del mismo geólogo a esta hora de la mañana, 5:16.
2: Buenos días, esto es un llamado público, repito, un llamado público. Nosotros, la Fundación Venezolana de Investigaciones Sismológicas, hoy día, a 9 días después del sismo del 24 de junio del 2026, nos encontramos en el sector La Chicharronera, en la carretera, en la autopista Morón-Barquisimeto. Específicamente, estamos dentro de la propiedad de el pelotero venezolano Melvin Mora. En el año 2013 instalamos un equipo en la peñona que tenemos detrás de nosotros. Ese equipo es un equipo de posicionamiento global, el cual estaba sembrado en esa peñona, en esa roca gigante, para seguir el movimiento de la falla de Boconó. La falla de Boconó, que es responsable del 7.2, el primero de los dos eventos del 24 de junio del 2026. Hacemos este llamado público porque el aparato, el equipo que se encontraba registrando sobre esa peñona, ha desaparecido, ya no está en la localidad donde estábamos. Entonces hacemos este llamado público para la persona que hizo resguardo de este equipo, que lo puso a resguardo, tenga la amabilidad de retornar, aunque sea el sensor de ese equipamiento. El sensor debe ser probablemente azul, que lo vamos a confirmar con unas fotos que les vamos a mostrar. Se sugiere que si el equipo aún existe, esté aún en condiciones, sea devuelto a la jefe o jefa de comuna para que lo haga llegar a entes públicos o del Estado venezolano, tal como un CDI, Protección Civil, bomberos, alcaldía, para que este equipo sea retornado a la Fundación Venezolana de Investigaciones Sismológicas. Les damos sinceramente las gracias de antemano, de todo corazón, porque estos datos que están registrados en este equipo son vitales para lo que está ocurriendo actualmente en el centro occidente del país. Mil gracias.
1: 5:18, pues es un hecho totalmente insólito que el aparato, pues que el sensor que es clave para detectar lo que son los movimientos sismológicos de la falla de Boconó, pues haya sido robado y pues que tenga que salir un representante de Fumbisis a hacer un llamado a esta persona que se lo robó, pues que se apropió del mismo, para que lo devuelva. Algo totalmente insólito, pero bueno, estamos en Venezuela y aquí cualquier cosa puede pasar. Son las 5:19 de la mañana. Quiero aprovechar para saludar por acá con especial cariño a esta hora a través del 0412-977-6336. Algunos mensajes que nos llegan desde tempranito, pues gente que nos escribe, entre ellos me dice por acá: Dios te

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1: Hola, hola, hola. Feliz y bendecida tarde, Ciudad Guayana, Venezuela y el mundo. Bienvenidos y bienvenidas a esta nueva edición de su programa La Última Cola, transmitiéndolo completamente en vivo desde los estudios de Radio Caroní 93.1 FM, la imbatible en sintonía. Bueno, ya el reloj nos está indicando que son las 2 y 15 minutos de esta hermosa y lluviosa tarde guayanesa de hoy, martes. Martes, ni te cases, ni te embarques, ni de La Última Cola, ni de Radio Caroní, de aparte. Bueno, como todos los días, laborando con mucho cariño los micrófonos, este es su servidor y amigo Basilio Adán, todo bajo la dirección del ingeniero Rider Quintero. 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Muy bien, bueno, gracias a ellos por acompañarnos a hacer la última cola del día de hoy. Hoy martes 7 de junio del año 2026, martes, segundo día de este segundo a semana del mes de julio, el mes 7. Bueno, ya han transcurrido 186 días de este hermoso año y tan solo restan 179 días para decirle chao, chao, bye, bye, sayonara, gracias por todo 2026, ya esperando al 2027. Bueno, estábamos observando y disfrutando del juego entre Argentina y Egipto, vale, qué juegazo. Argentina ha remontado ese partido, iba perdiendo 2-0, faltando 15 minutos. Y bueno, tres goles, increíble. Han remontado y con eso clasifican ya a los cuartos de finales. Qué partido tan dramático, Dios mío. Bueno, muy bien, el Mundial está caliente. Ahora a las 4 juega Colombia con Suiza. El ganador de ese juego se va a enfrentar a Argentina en los cuartos de finales. Bueno, muy bueno, muy bueno. Así es, vamos a recordarte nuestros números de contacto para que te comuniques con nosotros directamente acá al estudio. Lo puedes hacer a través del 0414-987-4339. Repetimos, 0414-987-4339. Por ahí pueden llamar, enviarnos mensajes de texto, de WhatsApp, notas de voz, como te quieras comunicar. ¿Quieres saludar a alguien, reportar sintonía, saludar a algún cumpleañero? Bueno, comentarnos cualquier cosita. Nuestras redes sociales nos ubican en el Facebook como La Última Cola o como Basilio Adam con B de Bolívar, S de Sapo. Nos consiguen en el Instagram como @BasiAdamR y en el TikTok estamos como La Última Cola o Basi.Adam. Ahí están nuestras redes sociales. La de la estación, Caroní FM, en todas las plataformas. Caroní FM en el TikTok, en el Instagram y en el Facebook. Para que se enteren también de todo lo que ocurre en Caroní. Y nuestro streaming o página web, si nos quieren escuchar a través de su teléfono celular, de su canaima, de su PC, de su laptop, facilito, radiocaroni.es.tl, radiocaroni.es.tl, todo pegado, y ahí nos escuchas clarito en cualquier parte donde te encuentres, de acá de Ciudad Guayana, de Venezuela, del mundo o del universo mismo. Así que no hay excusas para no hacer la última cola de hoy. Hoy martes ya 7, bueno, qué bárbaro. Cómo van transcurriendo los días y con esta emoción del Mundial, bueno. Y también, como saben, seguimos de luto nacional por, bueno, lamentable la tragedia que nos ocurrió, pero vamos a salir de esta. Todavía, recuérdense que están activos los puntos para la recolección de insumos, para seguir ayudando a nuestros hermanos allá en La Guaira, en Caracas, en todos estos estados que sufrieron con estos terribles terremotos. Y también, bueno, sigue todavía la remoción de escombros, toda esta situación. Esto es, lleva su tiempo para volver a reconstruir todos estos daños, señores. Bueno, hoy martes vamos a ver por aquí que estamos celebrando tal día como hoy se funda la Villa de Upata en 1762. Bueno, la ciudad ya se había establecido por misioneros en 1739 con el nombre de Nuestra Señora de la Candelaria, pero fue abandonada. Upata es la capital del municipio Piar en el estado Bolívar, así que felicitaciones a Upata hoy en su día y a todos los upatenses. Muy bonita ciudad Upata. También tendría como hoy muere León de Febres Cordero en 1872, militar y político venezolano. Inicialmente al Imperio Español, se unió a la causa independentista, participando en la independencia de Guayaquil y en la Guerra Federal. Bueno, también por acá tenemos que nace Juan Lizcano en 1915, poeta, escritor, ensayista e intelectual venezolano, conocido por su vinculación con la identidad nacional y por su labor en la difusión de la literatura y el folclore del país. También nace Simón Alberto Monsalve en 1927, escritor, historiador, periodista y político venezolano, conocido por su impulso en la cultura y la democracia del país. Por acá, oye, nace Ringo Starr en 1940, cantante, músico, compositor y actor británico, miembro fundador de la banda de rock Los Beatles, conocida como la más popular e influyente en la historia de la música moderna, grande Los Beatles, ¿no? Por acá también estamos celebrando tal día como hoy, que es el Día Mundial de la Conservación del Suelo. Muy bien, eso es lo que tenemos para el día de hoy. 2:21 minutos ya de esta tarde lluviosa,

0: 2:33 minutos, ya desde la tarde, tarde linda, tarde hermosa y fresca de hoy martes 7 de junio del año 2026. Nosotros activos y a la jugada haciendo esta última cola por aquí por Radio Caroní 93.1 FM, la imbatible sintonía. El 0414-987-4339 está activo para tus llamadas, mensajes, WhatsApp, bueno, como te quieras comunicar. Bueno, saludo a todos los que ya nos están por acá reportando esa sintonía. Sí, teníamos un problemita por aquí con el micrófono, pero ya lo solucionamos muy bien. Ay, vale, hoy. Bueno, todavía emocionado con ese juego, ¿no? De Argentina, de lo que ocurrió hoy. Bueno, vamos por aquí con informaciones importantes del día de hoy a nivel nacional. Oye, siguen registrándose sismos, ¿no? Sí, el Fumbisis reportó un sismo de magnitud 4.0 al norte de Irapa. Eso ocurrió a las 4:41 de la madrugada de este martes 7 de julio. Según el reporte oficial, el movimiento telúrico tuvo su epicentro 5 kilómetros al norte de Irapa, en el estado Sucre, con coordenadas 10.623 grados de latitud norte, de longitud oeste, a una profundidad de 104 kilómetros. Hasta el momento las autoridades no han reportado personas lesionadas ni daños materiales asociados a este evento sísmico. Sigue temblando, vale, en nuestro país. Ese se debe haber sentido acá, ¿no? Pero a las 4 de la mañana yo creo que muy poca gente estaba despierta a esa hora. Bueno, también llega el primer lote de ayuda de China por terremotos. Y la presidenta encargada, Delcy Rodríguez, se reúne con la delegación de Estados Unidos por despliegue tras estos sismos, con el objetivo de coordinar operaciones de rescate, asistencia humanitaria y logística tras los devastadores terremotos de este pasado 24 de junio en el estado La Guaira. La presidenta encargada de la República Bolivariana de Venezuela, Delcy Rodríguez, sostiene una reunión de trabajo con autoridades estadounidenses. También estaban presentes el vicepresidente sectorial de Seguridad Ciudadana y Paz, Diosdado Cabello, el general en jefe Gustavo González López, el ministro del Poder Popular para la Defensa, el viceministro para Europa y América del Norte, Oliver Blanco, y Félix Plasencia, jefe de la misión diplomática venezolana en Estados Unidos. Por acá, bueno, los bomberos de la UCB también desplegan 40 efectivos diarios en La Guaira y se han inspeccionado casi 6.000 infraestructuras en 7 estados. Los especialistas evalúan viviendas, vías, aeropuertos y otras edificaciones para determinar su seguridad y planificar las intervenciones necesarias. Okay, también tenemos que nuevas viviendas en La Guaira deben respetar suelos y seguridad. Eso lo dice el vicepresidente de Planificación. Afirmó que los nuevos proyectos deberán respetar las condiciones del suelo y las normas urbanísticas para reducir riesgo. Claro, hay que estudiar muy bien ahora dónde van a hacerse esas construcciones, ¿eh? ¿Okay? Por acá, en más informaciones importantes a nivel nacional, bueno, ANSA dice que los precios de los productos en el país permanecen estables. Asimismo, sumó que desde el 26 del mes pasado se han habilitado 170 centros de acopio en toda la nación e indicó que la semana pasada bajaron 32 camiones con alimentos a los 4 supermercados que están abiertos en el estado La Guaira. Están suministrando alimentos, ¿no? Por acá, en más informaciones a nivel nacional. Bueno, familiares en La Guaira exigen detener demoliciones ante la sospecha de cuerpos atrapados bajo los escombros. Oye, ¿será que todavía hay personas con vida debajo de estos escombros? Imagínate, impresionante, ¿no? ¿Verdad? Impresionante todo esto que nos ocurrió. Todavía, bueno, ayer sacaron personas con vida. Y por acá en más informaciones a nivel nacional. Oye, la misión Nevado resguarda 449 mascotas tras los terremotos. El refugio Granja Los Corales alberga decenas de animales afectados por la emergencia, donde un equipo de rescatistas mantiene labores permanentes y de cuidado. Oye, bastantes también mascoticas están, bueno, se han sido rescatadas y quedaron prácticamente abandonadas, ¿verdad? Y inicia la entrega del bono único familiar de este mes de julio 2026, enviado a través de la plataforma Patria. La entrega tendrá lugar del 6 al 14 de julio del 2026. La asignación se realizará de manera directa y gradual. El monto a recibir es de 10.005 bolívares. Entonces, este bono único familiar. Ya tenemos las 2:38 minutos. Vamos con más música y ya regresamos con más de La Última Cola por aquí, por Radio Caroní 93.1 FM, La Imbatible, en sintonía. Ya venimos.
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0: Iglesia, Azul Iglesia, vale, qué bueno. Por el amor de una mujer. Ya tenemos las 2:45 minutos de esta hermosa y fresca tarde, martes. Aquí nosotros activos y en la jugada haciendo esta última cola por Radio Caroní 93.1 FM, la imbatible, en sintonía al 0414-987-4339. Está activadísimo para tus llamadas, mensajes, WhatsApp, bueno, como te quieras comunicar. Aquí estaba entrando una llamada, ¿no? Se cortó. Muy bien. Bueno, señores, como les hemos dado la información de que Argentina le ganó a Egipto en un partidazo, iba perdiendo 2-0 y remontó 3-2, increíble. Y ahora a las 4 de la tarde es el próximo juego entre Colombia y Suiza. El ganador se enfrenta a Argentina. Tenemos una comunicación, vamos a sacarla aquí al aire. Aló, muy buenas tardes.
1: Aló, Basilio, Juancito.
0: Epa, saludo al pana Juancito, ¿cómo está? ¿Activo?
1: Activo la jugada, hermano.
0: Así es, qué bueno.
1: Oye, quedé atónico con Portugal ayer,
0: ¿vale? Bueno, no, por, Portugal, yo, verdad que no demostró. Tiene un equipazo, pero no demostró.
1: No demostró, eso está más quemado que las arepas de hoy.
0: Ya Cristiano Ronaldo, que va, no.
1: No, eso tampoco.
0: Ya se tiene.
1: Yo creía que iba a quedar Brasil a Portugal, dije yo.
0: No, Brasil tampoco me mostró nunca un sí. Equipo poderoso como para ganar el Mundial. Tienen que...
1: No, ya no tienen ya la imagen.
0: No.
1: Tienen movimiento,
0: ya no es el juego bonito, el juego bonito se acabó en Brasil.

0: Sí. Ah, ya va. Se fue aquí. Ajá, déjame. Ajá. Te escuchamos.
1: Ah, aló.
0: Sí, te escucho,
1: bueno,
0: te escucho.
1: Ajá. Bueno, vamos a ver más tarde qué hacen.
0: Pero viste el de Argentina ahorita, qué partidazo.
1: Argentina, sí.
0: ¿Cómo remontó, vale? Estaban asustados los argentinos, dieron oye.
1: Oye, sí, Estados Unidos también estaba mandando por la que va.
0: Estados Unidos se cayó a lo último, vale.
1: Se le cayó la bandeja.
0: Sí.
1: Bueno, oye, hermano, hay una música que se llama Tren al Sur, no sé si...
0: ¿Tren al Sur? Esa sí. Es con los prisioneros, creo, de...
1: Con los prisioneros, exactamente. ¿Cómo no? Sé si se puede poner ahorita por la broma de luz y eso.
0: No, sí, se puede colocar, ¿cómo no?
1: Sí, eso, si no es el Hermo... Bueno, se oyó la otra. Bueno, dale, Basilio.
0: Ok, dale, saludo, gracias por la comunicación. Ahí estamos, activos, sí, vale. No, Brasil no, Brasil nos mostró... No, ya Brasil no es el Brasil de antes, de la época de Pelé, de Zico, la época de Ronaldinho, no, ya eso no. Ahorita no tiene un equipo poderoso. Cualquiera le podía ganar y ahí está. Hasta ahí llegó Brasil. Estados Unidos que había demostrado buen fútbol, pero bueno, se le acabó la... No sé qué pasó ayer. Y Argentina, bueno, Argentina. Yo vuelvo y repito, yo veo a Argentina otra vez en la final. Es más, mi pronóstico es Argentina-Francia otra vez la final. No la tiene fácil Argentina, porque ahora le toca el ganador de Colombia y Suiza. Si Colombia gana, mira, Colombia está jugando muy bien. Le puede meter una zancadilla, pero bueno, se conocen Argentina y Colombia. Y de ahí, bueno, le tocaría después Inglaterra, que también está bastante fuerte. Sí, señor. Vamos por aquí a leer, que nos están llegando por aquí unos mensajes de texto. Dice por aquí, hola, Basilio. Ah, ok, ¿cómo están? Saludos, pues, a los que están por aquí activos en la jugada. Bueno, vamos con más informaciones. 2:49 minutos ya de esta linda tarde. En informaciones, bueno, Delcy Rodríguez, la presidenta encargada, activa el plan Venezuela Renace y recuperarán viviendas e infraestructuras afectadas por los sismos. Desde la Avenida Bolívar de Caracas, activó el plan Venezuela Renace, una iniciativa diseñada para reconstruir las viviendas e infraestructuras afectadas por los dos terremotos del pasado 24 de junio. De igual manera, Rodríguez anunció la implementación de un sistema de información centralizado que exigirá habilitación técnica para todas reparaciones, reconstrucciones o edificaciones. Detalló que están interviniendo de manera simultánea 20 edificios residenciales mediante una plataforma tecnológica centralizada y un riguroso criterio científico que evalúa cada estructura bajo el sistema de semaforización técnica verde, amarillo y rojo. Recuérdense que a los edificios que le ponen verde se pueden habitar, los que tienen amarillo están regular y los rojos sí no pueden habitarse, están totalmente fracturados. Así que bueno, van a tener también la colaboración de especialistas de países como de México, Estados Unidos, Japón, Perú, Chile, que todos tienen experiencia sísmica. Ok, bueno, vamos a ver, muy bueno. Por acá en otras informaciones que tenemos en ¿cómo se llama? En informaciones de nacional, por aquí, ya que se nos está metiendo acá. Ajá. El Ministerio de Educación también anunció trabajos de fortalecimiento en la Torre OPSU tras los terremotos. Y gobierno garantiza reservas de alimentos para estados afectados por el terremoto. O sea, sí que no tienen que entrar en desesperación esos los estados que sufrieron estos terribles terremotos. Por acá, en la sede de BEN 911, ubicada acá en San Félix, en el estado Bolívar, se habilitó un espacio para atender a 120 personas afectadas por el doblete sísmico que golpeó a 7 estados del país, siendo este espacio el primer refugio activo de la entidad. El espacio fue acondicionado y cubrirá todo lo relacionado con las necesidades básicas de estas personas. También se conoció que serán habilitados nuevos espacios en los municipios Angostura del Orinoco y Piar, donde se replicará la capacidad de atención y así poder aumentar el alcance en cuanto a atención familiar. Así que bueno, están habilitando albergues también acá en Ciudad Guayana para, bueno, familias de allá de los estados La Guaira, de Caracas, que hayan perdido sus viviendas. Y bueno, hoy volvemos a felicitar a la ciudad de Upata, que está de aniversario. La ciudad de Upata, felicitaciones a los oriundos de Upata. Y por acá En otras informaciones, Pueblo de Dios, acá en Puerto Ordaz, están reclamando que no tienen agua potable, no tienen calles asfaltadas ni red de cloacas. Las familias de este intrincado vecindario guayanés enfrentan una doble condena: el peligro inminente de un gran cañón erosivo y la total indiferencia gubernamental. Pueblo de Dios, y eso que tiene un nombre, imagínate, bonito. Esto está en el sector, en la parroquia de Unare, en la Gran Sabana, por ejemplo. O sea, ¿no? En la urbanización Gran Sabana, a un costado, está este sector llamado Pueblo de Dios, que bueno, lo tienen ahí abandonadito, ¿ok? Bueno, ya tenemos las 2:53 minutos. Nosotros tenemos que ir a la publicidad de la estación, ¿ok? Y ya vamos a, ya va, déjame ver aquí dónde que está la parte de la publicidad. Aquí estamos, ok. Vamos entonces ya a la publicidad de la estación. Identificamos y ya venimos con más de La Última Cola por aquí por Radio Caroní 93.1 FM, La Imbatible, en sintonía.
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1: 3-7 minutos de esta hermosa y fresca tarde guayanesa. Hoy martes 7 de julio del año 2026. Nosotros activos y en la jugada haciendo esta última. Sí, por Radio Caroní 93.1 FM, la imbatible en sintonía. Hoy como todos los días, bueno, llevándoles todo el entretenimiento. Ajá. Sí, ok. Probando aquí una 12. Uh-huh. Ya, súbele aquí. Sí, ok, bueno, aquí estamos probando unas cositas. 3-8 minutos. Bueno, hoy, como siempre, llevándoles todo lo que es la información de lo que ocurre a nivel nacional, a nivel internacional, aquí en la ciudad. Activo, como siempre, en la jugada. Te recordamos nuestro número de contacto, el 0414-987-4339. Ok, por ahí nos pueden llamar, nos pueden enviar mensajes de texto, WhatsApp o como te quieras comunicar, ahí te atenderemos con muchísimo cariño. Por aquí tenemos una comunicación, vamos a sacarla al aire a ver quién se reporta. Hola, buenas tardes.
2: Juancito.
1: Ajá, saludos, Juancito.
2: Tiene problema, ahí se pone emisora. Sí, se va a ir bien,
1: ¿eh? Ok. Sí. Dale, pues, gracias. Sí, cómo no. Ok, gracias al amigo Juancito que nos está reportando ahí. Bueno, sí, ya estamos acomodando aquí unos problemitas técnicos. Bueno, recordamos nuestras redes sociales. Estamos en el Facebook como La Última Cola. Estamos en el Instagram como @BasiAdamR. Estamos en el TikTok como La Última Cola o Basi.Adam. Las redes sociales de la estación son Caroní FM en todas las plataformas. Caroní FM en todas las plataformas. Y nuestra página web es radiocaroní.es.tl. Por ahí nos pueden escuchar a través de la web. Ok, tenemos más comunicación. Vamos. Sí, aló, feliz tarde. Aló. Aló, ¿con quién tenemos el gusto? Bueno, ¿no? Aló, ¿me escucha? Bueno, no quieren hablar. Sí, aquí estamos. Muy bien, seguimos con más informaciones del día de hoy. Antes vamos a recordarte que el dólar Banco Central de Venezuela se está cotizando a esta hora en 674,93 bolívares. 674,93 bolívares. Oye, subió casi que 600. Ayer estaba en 667. Subió 7 bolívares, ¿no? Wow, del día de ayer a hoy. Y el euro se está cotizando en 770,68. Por acá tenemos comunicación. Hola, muy buenas tardes.
3: Aló, buenas

0: Ok, aquí estamos activos. A su like por su comunicación. Ya le vamos a buscar de Marco Antonio Solís, el ex Buki, para complacer a nuestros. Bueno, por acá en informaciones ya, bueno, deportivas. Ya saben que Argentina, bueno, acaba de derrotar a Egipto. Tres goles por dos. Remontó un partido que estaba, mira, prácticamente perdido. Lo tenía Argentina. Y, bueno, alcanzó a remontar ese partido. Emocionante partido. Otra comunicación, vamos a sacarla al aire. Aló, muy buenas tardes. Ya, sí, estamos. Lo que pasa es que, claro, aquí en el... Ok, gracias, amigo. Ya vamos a solventar.
1: Bueno, a mi esposita que le ponga una de los. ¿Cómo se llama? De Leo Dan o Romeo. O Romeo Santos.
0: De Romeo Santos.
1: Gracias, amigo.
0: Dale, pues, saludo. Muy bien, ahí está. Vamos a buscar algo también de Romeo Santos para complacer aquí a la esposa de Juancito. En información entonces deportiva, hoy, bueno, seguimos con esto del mundial que hoy cierra prácticamente los octavos de final. Hoy cierra los octavos de final. Ya aquí tenemos otra. Sí, ok. Bueno, muy bien. En los octavos de finales falta el juego entre Colombia y Suiza. Ok. Que se van a encontrar o el partido se va a desarrollar en Canadá, en Vancouver. El ganador de este compromiso se va a enfrentar a Argentina. Así que este juego a las 4 de la tarde, dentro de una hora, va a ser el juego entre Argentina, entre Colombia y Suiza. Buen juego. Ayer, bueno, como les habíamos anunciado, ya Estados Unidos perdió 4 goles a 1 con Bélgica, lo elimina, pasa Bélgica, y Portugal también perdió 1-0 ante España. Lo que, bueno, se despide Cristiano Ronaldo. Cristiano Ronaldo, ya este fue su último mundial, no creo que juegue el otro, porque ya va a tener como 45 años, 46 años, no creo que esté activo. Así que chao para Cristiano Ronaldo, nunca pudo ganar un mundial en toda su vida, cosa que sí lo logró Messi. También se retiró el técnico de Portugal, Roberto Martínez, renunció después de esa derrota. Otro técnico que se aleja. Oye, Alexis Alfonso Junior debutó ayer en las grandes ligas, pero con un dolor impresionante, ya que su hermanita y su madrastra, bueno, habían fallecido en los terremotos de La Guaira. Consiguieron los cuerpos el día de ayer, y él ayer debutó en la grandes ligas con los Dodgers de Los Ángeles, pero con mucha tristeza. Exacto. Los Leones del Caracas también entregó ayuda a los damnificados por los terremotos. Vamos con más música y ya venimos con más de la última cola por aquí por Radio Camino 93.1.

3:23 de la tarde, hoy martes 7 de julio del 2026, nosotros activos y a la jugada haciendo la última cola por Radio Carboní 93.1 FM, la imbatible en sintonía. 65 años de historia, vale, qué bien. Repetimos el valor del dólar Banco Central de Venezuela, se está cotizando esta hora en 674,93 céntimos, y el euro en 770,68. Ya está a 16 a 15 bolívares de llegar a los 700, o sea que de aquí al jueves puede llegar a los 700 bolívares. Ay, Dios mío, qué bárbaro. Muy bien. 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Muy bien, vamos a ver qué informaciones tenemos a esta hora en materia de los sucesos del día de hoy. A ver qué tenemos por acá. Bueno, los detectives del 6CPC abrieron una investigación para determinar los responsables del asesinato de Ana Julia Contreras Parra, una docente jubilada de 62 años de edad. Los reportes preliminares indican que el cadáver de Ana Julia fue localizado por agentes policiales dentro de su vivienda ubicada en el sector Rómulo Gallegos, en el municipio Antonio Rómulo Costa, en la Mesa del estado Táchira. El cuerpo presentaba múltiples heridas producidas por un arma blanca, dice el reporte. Los vecinos de Ana Julia avisaron a la policía que en su vivienda ocurría una situación anormal, lo cual activó a los uniformados, quienes se trasladaron al sitio y constataron el femicidio. Luego se presentaron al inmueble agentes del 6CPC, quienes levantaron el cadáver e iniciaron las investigaciones. ¿Eh? ¡Qué bárbaro! Bueno, ahí están investigando estos hechos ocurridos ahí en el estado Táchira. En otro hecho sangriento resultó también asesinada una mujer de la tercera edad tras recibir múltiples golpes presuntamente por parte de su hijo. Este hecho ocurrió dentro de una vivienda ubicada en el sector Tartagal, municipio Miranda, en el estado Zulia. Versiones iniciales refieren que en la noche del pasado jueves su hijo sostuvo una discusión con su pareja embarazada, a quien golpeó repentinamente. Viendo aquella escena, la víctima reclamó, pero igualmente fue agredida por el hombre, quien empleó una silla para golpear a la señora. La intransigencia del sujeto también alcanzó a su abuelo, el cual recibió golpes cuando este pretendió mediar la pelea. Los vecinos avisaron a un organismo policial, cuyos funcionarios auxiliaron a la docente jubilada, trasladándola a un centro de salud, donde ingresó sin vida. Otro femicidio más que está investigando el 6CPC es el perpetrado contra Nubia Pereira, de 25 años, quien falleció en el hospital Pastor Oropesa, ubicado en Carora, en el estado Lara. El cadáver de Nubia presentaba signos de haber sido agredida en varias partes del cuerpo, lo cual fue reportado al 6CPC por el personal médico que la atendió en el mencionado hospital. Un día antes de ser ingresada al centro de salud caroreño, Nubia celebró su cumpleaños, desde donde escribió un mensaje en su Facebook. "Necesito ayuda urgente", escribió ella. Bueno, eso también lo están investigando. Otro suceso ocurrido, esto fue, las autoridades metropolitanas se encuentran tras la pista de un peligroso sujeto imputado por herir gravemente con un arma blanca a una mujer de 34 años de edad en un violento altercado ocurrido en el interior de un establecimiento. Esto ocurrió en Bogotá, Colombia. El presunto agresor fue plenamente identificado por los testigos.

0: para intentar salvaguardar su integridad. Y en ese momento García Rey desenfundó un arma blanca tipo cuchillo y arremetió contra la mujer de 34 años, causándole heridas punzocortantes de extrema gravedad en el cuerpo. Aunque la pareja de la víctima se encontraba en el sitio e intentó neutralizar la agresión, la rapidez de la cometida impidió evitar el brutal desenlace. Bueno, tras perpetrar este ataque, alias El Cuchillo huyó con rumbo desconocido de la escena del crimen y actualmente permanece prófugo de la justicia. Los parientes de la ciudadana agredida manifestaron su profundo temor por la seguridad del núcleo familiar, argumentando que el sujeto cuenta con antecedentes de conductas hostiles y agresiones previas contra ellos.
1: Bueno, imagínate este caso, ¿no? Fuerte caso también de suceso. Y un autobús en Cava se incendió en la autopista regional del centro tras colisionar a la altura de Maitana. El chofer de la unidad de transporte público habría perdido el control, impactando contra la isla central en el kilómetro 28. Los bomberos de Miranda atienden el siniestro registrado en la tarde del día de ayer. Esto ocurrió ayer, este grave accidente en la autopista regional del centro. Bueno, señores, esas son las informaciones que tenemos en sucesos a esta hora, 3:29 minutos. Vamos con más música y ya regresamos con más de La Última Cola.

3:38 minutos. Hermosa tarde de hoy, jueves. Nosotros activos y en la jugada haciendo la última cola por aquí por Radio Caroní 93.1 FM, la imbatible en sintonía. Oye, está lloviendo fuertemente en la ciudad. Así que precaución a los amigos conductores que están en las diferentes arterias viales de la ciudad. Mucha precaución, a bajar la velocidad, por favor. Los amigos motorizados también, a resguardarse. Mira que el asfalto se pone bastante peligroso. Muy bien. Recordamos el 0414-987-4339. Ahí están activos para que llamen, nos envíen mensajes de voz. ¿Cómo van? ¿Cómo ven el mundial? ¿Quién va a ser el finalista para Argentina? Para mí Argentina-Francia es la gran final otra vez. Veo que Argentina después de hoy, eso, bueno, se va a levantar. Van a ponerle un extra. Así es. Bueno, en informaciones ya internacionales, bueno, Donald Trump descarta elecciones inmediatas acá en Venezuela. El mandatario estadounidense sostuvo que su gobierno enfocará los primeros esfuerzos en la recuperación del sector energético antes de impulsar una apertura política. Y China enfrenta múltiples desastres naturales con al menos 20 fallecidos. Las emergencias han provocado miles de damnificados y evacuaciones masivas y daños en infraestructuras mientras continúan las labores de búsqueda y rescate. ¿Okay? También unas explosiones en Damasco dejan 18 heridos durante visitas de Macron. Las autoridades sirias atribuyen los estallidos a dos artefactos explosivos improvisados y descartaron cambios en las agendas del presidente francés. También hubo un sismo de magnitud 5.5, sí, sacudió la zona central de Chile. El movimiento telúrico se sintió en varias regiones, incluida Santiago, y tuvo su epicentro al noreste de Quintero. ¡Wow! ¡Qué bárbaro! ¿No? Sigue también temblando por allá, por el sur. Bueno, Chile es común. Y de la Espriella, el presidente electo de Colombia, suspende la transición con el gobierno de Petro. El presidente electo afirmó que la medida busca garantizar una transición transparente y proteger los intereses del país ante la actual administración. Por acá, en otras informaciones a nivel, bueno, internacional, que tenemos interesante por acá. Bueno, evacúan un rascacielos en Nueva York que causó el peligroso colapso del piso de Midtown, allá en Nueva York. Hay problemas con un rascacielos después de que varias de sus vigas principales comenzaran a doblarse de manera alarmante bajo una presión extrema. El caso desató en Manhattan cuando el incidente comenzó en las primeras horas de la mañana y los trabajadores de la obra escucharon un crujido ensordecedor. Según los primeros reportes de los servicios de emergencias de Nueva York, las enormes vigas de acero en el interior del rascacielos se dieron de forma repentina y la deformación de los soportes metálicos generó un efecto dominó que causó el hundimiento de al menos 5 pisos de la edificación en desarrollo. Y debido a la brutal fuerza de compresión estructural, una densa lluvia de ladrillos y fragmentos de concreto comenzó a caer hacia las calles cercanas, obligando a los peatones a correr en busca de refugio. Oye, imagínate, se iba a caer ese edificio allá en Nueva York.

3:48 minutos, ya de esta fría y fresca y lluviosa tarde guayanesa. Bueno, nosotros activos y a la jugada, haciendo la última cola ya en la parte final para despedirnos, para irnos a ver el juego de Colombia con Suiza, ¿vale? Está bueno la cosa. Colombia-Suiza ahorita a las 4 de la tarde y el ganador se enfrenta a Argentina. O sea que si gana Colombia serían dos suramericanos, ¿vale? Lamentablemente se tienen que eliminar. Bueno, así están las cosas en el Mundial, muy emocionante. Bueno, en informaciones ya de espectáculo, Ringo Starr cumple este martes 86 años. Convirtiéndose en una de las figuras más influyentes de la música popular y en el legendario baterista de los Beatles, la banda que revolucionó el panorama musical en la década de los 60. Él nació en Liverpool el 7 de julio de 1940 con el nombre de Richard Starkey. Su infancia estuvo marcada por diversos problemas de salud que le obligaron a pasar largas temporadas hospitalizado. A pesar de ello, descubrió su pasión por la batería y en 1962 se unió a John Lennon, Paul McCartney y George Harrison para formar el cuarteto que cambiaría la historia del rock. Tras la separación de los Beatles en 1970, Ringo Starr desarrolló una sólida carrera en solitario con éxitos como Photograph, You're 16 o I Don't Come Easy, ¿no? Perdónenme, mi inglés es muy bueno, pero además de colaborar con numerosos artistas internacionales y mantener una intensa actividad sobre los escenarios. Su estilo, caracterizado por la sencillez y la precisión y el servicio a las canciones, lo han convertido en su referencia para bateristas de todo el mundo. En plano personal, Ringo Starr mantiene desde 1981 una estable relación con la actriz Barbara Bach, con quien comparte su compromiso con un estilo de vida saludable y diversas iniciativas solidarias. Padre de 3 hijos de su primer matrimonio con Maureen Cox y abuelo de varios nietos, el músico sigue defendiendo un mensaje de paz y amor, convirtiendo ya su sello personal. A sus 86 años continúa ofreciendo conciertos, grabando nueva música y demostrando que su legado permanece más vivo que nunca. Así que bueno, feliz cumpleaños al gran Ringo Starr. Un dinosaurio, ¿no? 86 años y todavía está ahí activo. Y Elena Rose, la cantante venezolana, rindió un homenaje a Venezuela en su más reciente concierto. La venezolana Elena Rose, que se está presentando en México, es que está ella, bueno, está haciéndole como venezolana un homenaje a todos, bueno, a todo nuestro país por lo que ya sabemos que estamos pasando. Así que, bueno, gracias también a Elena Rose. Ella dice... ella dijo: llegó tu lúcido aroma en mi piel, no importa la demo que vaya, no importa cuánto pase el tiempo, no puedo ser en la detallada, se queda pegada en mi cuerpo, lo dice ella en una canción ahí que interpretó en ese concierto allá en México. Muy bien, bueno, esas son informaciones que tenemos así a nivel de espectáculos de el día de hoy. Ya son las 3:51 minutos, tenemos que, bueno, despedir el programa por el día de hoy, esperando de que toda esta información haya sido de su agrado y de su provecho, porque ese es nuestro principal objetivo, mantenerlos informados y entretenerlos durante estas 2 horas. Con problemitas técnicos, bueno, recuérdense que aquí hay mucho problema con la luz, pues el servicio eléctrico. Hemos estado fuera del aire, venimos, viene, entonces eso nos afecta a los equipos. Pero bueno, aquí estamos solventando todo, gracias a Dios, con el ingeniero Rider Quintero, que está activo, arreglando todos los detalles que nos ocasiona estas bajas de luz, señores. Bueno, señores, trabajé con mucho cariño para todos ustedes en los micrófonos. Este es su servidor y amigo Basilio Adam, todo bajo la dirección del ingeniero Rider Quintero. 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Bueno, gracias a ellos por acompañarnos a hacer la última cola del día de hoy. Gracias también a todos ustedes por la sintonía, por preferirnos de lunes a viernes de 2 a 4 por aquí, por Radio Caroní, la imbatible en sintonía. Bueno, de mi parte les deseo que sigan pasando una feliz tarde. Dios me los llene de bendiciones. Cuídense mucho, se les quiere bastante, bastante. Bueno, vamos a apoyar a Colombia ahorita a las 4 de la tarde. Chao, chao, feliz tarde.

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Bienvenidos a bordo, señores. Ajusten sus sentidos y dejen el equipaje en la puerta, porque a partir de este instante las fronteras dejan de existir. Están sintonizando las puertas del mundo, el punto de encuentro donde el mapa se convierte en melodía. Recuerden, todos los días por aquí, por Radio Caroní 93.1 FM, la imbatible del sur de Venezuela, de 4 a 6 de la tarde. Estamos arrancando en esta oportunidad del Aeropuerto Internacional Manuel Carlos Piar con la compañía del maestro Simón Díaz y una canción llamada Quinta Anauco. Cuando el reloj nos marca aquí en Venezuela las 4:04 minutos de la tarde. 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Quiero darle las gracias como siempre a mi equipo de producción de hoy y todos los días. Quiero darle las gracias a quien hace de mi ingeniero de vuelo a cargo de los controles de esta aeronave virtual, el señor Basilio Adams. Quiero darle las gracias también. Bueno, ya le di las gracias a quien hace posible que el espacio llegue a todos ustedes, a la doctora Audrey Matamoros. Yo soy Augusto Ruán, mi gente, certificado de locución 27316, todos bajo la dirección del ingeniero Rider Quintero. Así que bienvenidos una vez más a este vuelo virtual alrededor del planeta Tierra. Hoy vamos a aterrizar en el Aeropuerto Internacional de Ezeiza, de la ciudad de Buenos Aires, y ahí vamos a pasar un ratito para celebrar ese gran triunfo que tuvo la escaloneta, la oncena de Argentina, que pasó a cuartos de final en este Mundial 2026, con un poquito de aprietos y apuros, pero logró pasar. Así que bueno, vamos a estar un rato allí celebrando junto con nuestros amigos australes este gran triunfo de Argentina, pasando a los cuartos de final. Quiero darle las gracias a todos ustedes por estar allí en sintonía de nosotros hoy y todos los días, mi gente. Sean bienvenidos una vez más a este su espacio preferido de todas las tardes.

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1: sobrevolando el espacio aéreo de Venezuela, señores. En esta oportunidad, acompañado de José Luis Rodríguez, alias El Puma, con una pieza que se llama Te Imaginas.

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Eso va a ser a precios solidarios, mi gente. 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Cuando el reloj nos marca aquí en Venezuela las 4 y 13 minutos de la tarde, a punto de dejar el espacio aéreo de Venezuela para ingresar en el Caribe. Mentira. A punto de dejar el espacio aéreo de Venezuela para seguir hacia abajo. Vamos buscando el sur, como les dije,

Tenemos de fondo al doctor Jesús Sevillano, Alfonsina y el mar. Vamos arrancando de Venezuela, tratando de llegar a Argentina para celebrar un rato con nuestros amigos australes ese gran triunfo el día de hoy en el Mundial.

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Así estamos entrando en el espacio aéreo brasilero, en compañía del señor Eumir Deodato, uno de los grandes músicos que ha producido esa nación. Más allá de que sabemos que Brasil produce músicos extraordinarios. Eumir Deodato nació en Río de Janeiro, pero toda su educación musical la recibió en la ciudad de Los Ángeles, en Estados Unidos. Esto es una versión que él hace de una pieza original que se compuso en los años 20, algo así, en los años 30. Serenata a la luz de la luna, Moonlight Serenade. Una pieza original de un director de orquesta norteamericano llamado Glenn Miller.

Por favor, y coloquen sus asientos, el respaldar de sus asientos en forma vertical, porque en pocos minutos vamos a estar aterrizando en el Aeropuerto Internacional de Ezeiza, de la ciudad de Buenos Aires. Estamos escuchando de fondo a la agrupación argentina Divididos, con una pieza que se llama Guanoqueando, cuando sabemos que el reloj en Venezuela debe estar marcando las 4 y 26 minutos de la tarde. Así que sean todos bienvenidos a la República Argentina. Vamos a celebrar un ratito hoy con todos ellos allí el triunfo del día de hoy de Argentina hacia los cuartos de final en este Mundial de Fútbol 2026.

0: maestra Soledad.
1: Un sueño cumplido, un placer enorme realmente. Mire, como espectador, y terminé acá arriba. Gracias. Bueno. Gracias a ustedes también por permitirnos este momento.
0: 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Promesa.
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3: Sean bienvenidos, señores, a Buenos Aires, que se le conoció en algún momento como la París de Sudamérica. Teníamos sonando anteriormente al grupo Divididos. Es un grupo de rock. Es un grupo de rock, pero lo que les coloqué antes es el grupo Divididos interpretando música folclórica argentina, pues. Y ahorita tenemos de fondo a uno de los emblemas del rock latino, lo que fue la agrupación Soda Stereo con La Ciudad de la Furia. Mi gente, la música argentina es un diálogo entre la nostalgia urbana y el vigor rural. Su estandarte es el tango, el cual nació en los arrabales de Buenos Aires con figuras como Carlos Gardel y evolucionó hacia la vanguardia musical con el bandoneón del señor Astor Piazzolla. Por otro lado, el folclore, que incluye el chamamé, la samba y la chacarera, resuenan con la voz de la negra Mercedes Sosa. La vanguardia musical de Argentina, recuerden que, como les acabo de decir, es la cuna del rock en español, con agrupaciones como Soda Stereo y artistas como Charly García y Fito Páez. Hoy lidera la escena urbana global en esto que se conoce como trap, con artistas como Bizarrap, Duki y la señorita Nicki Nicole. Seguimos escuchando La Ciudad de la Furia cuando sabemos que en Venezuela el reloj marca las 4:40 de la tarde, mi gente. Bienvenidos a Argentina.

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señores, de esta manera cruzamos el Atlántico, dejamos atrás la República Argentina y estamos en pleno corazón de África, escuchando al señor King Sonia D and his African beats, o sea, King Sonia D y sus ritmos africanos, como sería la traducción al español. Una pieza que se llama Synchro System.

importa dónde estés ni qué lengua hables, si tu corazón late, este ritmo es para ti. Yo soy Augusto Ruán y seré tu anfitrión en esta travesía sonora sin pasaportes, así que prepárate porque el viaje comienza ahora.

mexicano. 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Seguimos sobrevolando el gran continente africano acompañado del señor Kingsonia de And His African Beats, cuando sabemos que el reloj en Venezuela marca las 5:05 minutos de la tarde. Dentro de un rato, mi gente, ya comenzaremos el viaje de vuelta hacia nuestra querida y amada Venezuela.

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Cuando sabemos que el reloj en Venezuela tiene que estar marcando las 5 y 10 minutos de la tarde. Seguimos en compañía del señor King Sonny AD and his African Beats, oyendo Synchro Systems.

buscando el Caribe y así llegar a nuestra amada Venezuela. Así que ya emprendimos el viaje de vuelta, señores, hacia nuestra querida Venezuela.

representa la República de Senegal, mi gente. La República de Senegal se reconoce como la puerta de África Occidental. La República de Senegal posee una extensión de 196.722 kilómetros cuadrados y una población aproximada de 19.3 millones de habitantes. Las ciudades impelables a la hora de hacer turismo en Senegal son Dakar y Saint-Louis. La isla de Gorée se le conoce como la memoria de la esclavitud, y el lago Rosa son los sitios impelables a la hora de ir a hacer turismo allá a Senegal. La historia y geografía de este país nos habla de un paisaje de sabana. Fue el centro administrativo de la Francia colonial en África, y la economía de Senegal se basa en pesca, maní y oro. La logística para este año 2026 que usted necesita para visitar a Senegal, las puertas del mundo le dice que para visitar a Senegal se requiere visa previa, y la mejor época para visitar al Senegal es entre noviembre y mayo. El tren TER en Dakar es rápido, y fuera de allí los Sept Place, que se le conocen a los taxis compartidos, son la mejor manera de recorrer el país. La calidad de vida en Senegal, dicen que el hub cultural es estable, y la expectativa de vida en este país ronda los 68 años de edad. Un presupuesto diario que le ha calculado las puertas del mundo para que usted visite a Senegal en este 2026 puede variar entre 50 y 90 dólares americanos diarios por persona.

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1: Así, de esta manera, señores, dejamos atrás el gran continente africano. Estamos entrando en el Mar Caribe. ¿Quién nos recibe? El señor Bonnie Wailer, con su canción icónica Botheration. Les recuerdo que Bonnie Wailer fue de los integrantes originales de Wailing Wailers, que fue de donde salió Bob Marley. Los Wailing Wailers eran Bob Marley, Peter McIntosh, que después se conoció como Peter Tosh, y este señor que tenemos cantando, el señor Bonnie Wailer. Así estamos llegando al área del Caribe, mi gente, cuando el reloj nos marca en Venezuela las 5:19 de la tarde.

señor Gregory Isaacs, que se conoce, o se conocía, mejor dicho, porque él ya murió, él se conocía en la isla de Jamaica como The Cool Ruler. Quiero enviarle un saludo bien grande y un abrazo muy grande a mi amigo Johnny Oliveira. Johnny nos está sintonizando desde Madeira, allá en Portugal. Así que un gran abrazo fraterno.

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señores, así llegamos a Venezuela. Bienvenidos a Venezuela de nuevo. El reloj nos está marcando aquí en Venezuela las 5:26 de la tarde. Vamos a bailar, es el nombre de la canción y la interpreta mi amiga Daniela Morales. Esa canción sale en el disco que es homenaje al reggae venezolano. Daniela Morales es la cantante líder de un grupo, de una agrupación que se llama Señorita Cometa, pero ella ha hecho reggae durante muchos años. Allí la tenemos cantando esa pieza original de la señorita María Conchita Alonso. Vamos a bailar.

señorita Daniela Morales con Vamos a Bailar. Seguimos con otra pieza de este mismo disco que dice Homenaje al Reggae Venezolano. Aquí en esta ocasión estamos escuchando al señor Raúl Guzmán, quien fue el líder vocal de la agrupación Dur Dur, en una canción que se llama La Ciudad Está Gris.

al señor Raúl Guzmán con La Ciudad Estaba Gris, dándole la bienvenida a todos ustedes a Venezuela de vuelta. Allí tenemos de fondo a la agrupación nacional de reggae también, los Cocorrastas. Señores, los Cocorrastas fue una agrupación de reggae a la cual yo pertenecí. Los Cocorrastas estaba formada por mi amigo Alfredo Sánchez en los coros y los saxofones, y quien les habla, un servidor, Augusto Ruán, en la voz líder y los bajos. En esta ocasión estamos escuchando una pieza que se llama Stir It Up, una pieza original del señor Bob Marley, versionada por nosotros, los Cocorrastas, mientras estamos ya a punto de llegar al Aeropuerto Internacional Manuel Carlos Piar de la ciudad de Puerto Ordaz. El reloj nos marca las 5:35 minutos de la tarde. Sean todos bienvenidos de vuelta a nuestra amada Venezuela.

Internacional Manuel Carlos Piar. Así que, como les digo todas las tardes, guarden este viaje en la maleta del espíritu. Y recuerden que el mundo es demasiado grande para escuchar siempre lo mismo. Así que hasta nuestra próxima escala, que será el día de mañana, si Dios quiere y la Virgen. Vamos abrochándonos los cinturones de seguridad, señores, y colocar el respaldo de nuestro asiento de forma vertical, porque en pocos minutos estaremos aterrizando, ya les dije. 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Igual que hoy, todas las tardes, quiero darle las gracias a mi equipo de producción, a mi ingeniero de vuelo, el señor Basilio Adams. Señor, yo soy su anfitrión de hoy y todos los días. Mi nombre es Augusto Ruán, certificado de locución 27316. Todos bajo la dirección del ingeniero Rider Quintero. Así que cuando son las 5:40, estamos a punto de tocar tierra en el Aeropuerto Internacional de la ciudad de Puerto Ordaz, Manuel Carlos Piar, en breves minutos. Los espero mañana, mi gente, a la misma hora, en el mismo dial, en el mismo Vaticanal, no se les olvide. 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Les repito, www.radiocaroni.es.tl. Así que los espero mañana, mi gente. Chau, chau, aufidas en arrivederci. Sayonara. See you tomorrow. Bye, bye. Au revoir. Nos despedimos con el señor Pollo Brito. Caballo Viejo es el nombre.

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1: Hola mis queridos amigos, encantado de saludarles, compartir con todos ustedes la esencia de lo nuestro. Gracias por estar allí. Bienvenidos una vez más a compartir la música venezolana, la más y hermosa del país. Lo nuestro. ¿Está lloviendo por aquí? Está tronando. Y agradecido con todos ustedes por esperar, por estar allí tranquilos y por supuesto siempre darnos ese quehacer de lo mejor, lo mejor de lo mejor, porque siempre Venezuela será la patria más hermosa, más bonita del universo. Bueno, juntos en lo mejor, gracias por la espera, gracias por estar allí. Aquí vamos a compartir lo máximo del talento nacional y pa'lante, siempre pa'lante, lo mejor de lo mejor. Venezuela es nuestro país, nuestra tierra, hay que quererla, hay que amarla, sentir lo nuestro, sentir que nos corre por las venas un cúmulo de emociones con nuestra sangre aborigen por el país que tanto queremos. Venezuela se levantará. Siempre los venezolanos nos hemos levantado, siempre. Hemos pasado por situaciones terribles. Estos días veía a una señora que decía, yo no me voy de La Guaira, no importa, yo me quedo aquí. Ahí está mi apartamento destruido, estoy bajo esta mata, pero yo no me voy a ir, yo veré qué hago. Ya hemos pasado una vaguada, hemos pasado el COVID, ahora pasamos este terremoto, estoy viva y aquí me quedo. Me hizo acordar a Malula, yo nací en el cerro, me crié en el cerro y vivo en el cerro, me quedo en el cerro. Entonces eso es la esperanza del venezolano, ¿no? Gente que habla con el corazón, gente que ama el terruño donde nace, donde se cría, donde tienen sus raíces. Eso lo decía esa señora en estos días. Y es así, a veces uno, ¿cómo es la vida? ¿Cómo te cambia la vida, como dicen en 39 segundos? Que tú tienes año, tienes todo, lo tienes todo en un sitio, has luchado por eso y de repente en 39 segundos no tienes nada. Quedas con vida, pero entonces tienes que trasladarte a otras partes. Imagínate de La Guaira trasladarse a Maturín, es como volver a nacer y empezar a ver otro mundo. Ir donde una familia, o tal vez que no son ni familias tuyas, ir a recostarte, a comenzar una nueva vida. Y a veces es tarde para comenzar. Porque una persona ya de 60 años, 65, 70 años, ya es tarde, ya no puedes, no tienes muchos años para lograr lo que comenzaste, no hay, puedes tener muchos años, pero no hay la fuerza para tú volver a construir o reconstruir. Es duro, es duro, es duro. Mucha gente de tantos damnificados que hay, que van a ir a otros lares, es duro para ellos. Por eso, pero bueno, Dios proveerá y lo más importante es que ha quedado mucha gente viva, que lo han perdido todo, han perdido lo material, pero la parte humana está allí. Bendito sea Dios. Mis amigos, gracias por estar con nosotros, bienvenidos, de verdad, un placer saludarles ya en el sexto día del duelo nacional. Mañana culmina a las 6 de la tarde precisamente y bueno, culmina y justamente cuando vamos a empezar el programa, ¿no? A las 6. Mañana entonces volveremos con el programa como estábamos acostumbrados a hacerlo, pero ya en 24 horas habremos cumplido con todo lo que la ley exigió. Nosotros hemos cumplido y así será. Bueno, hoy quiero compartir con ustedes también la buena música que estamos colocando, música suave, música instrumental, música de duelo, saludando a todas las personas que aún se mantienen acá en Guayana, que no han salido porque el fin de semana, bueno, lo tomaron de descanso. Hoy es martes 7 de julio del año 2026. Hoy, tal día como hoy, del año 1953, nació el cantautor del amor, Julio Miranda, por allá en la población de La Esmeralda, estado Sucre, circunvecino a Carúpano. Hoy lo vamos a recordar con dos temas, Eleonor, por allí, de esos bien bonitos, tú sabes, que tiene Julio Miranda, ¿no? Bueno, hoy estaría cumpliendo Julio, a ver, 3, 4, 5, 6, 73 años. Estaría cumpliendo Julio Miranda hoy, 73, increíble, y murió a los 39 años de edad, un hombre joven, muy joven. 39 años tenía Julio Miranda, el cantautor del amor, que dejó unas 10 producciones y allí dejó unas ciento y pico de canciones, pero bellísimas, aparte de algunas otras que le dio a otros cantores de Venezuela, a otros amigos. Así que hoy recordaremos a Julio Miranda, el cantautor del amor. Gracias por estar allí. 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Bueno, el equipo campeón que me acompaña está Leonel García en control de audio y sonido, diseño gráfico la licenciada Alvis Herrera, de nuestro flyer criollo, edición y montaje de los especiales Dayana Isabel y Leonel García, producción y animación de este espacio, su amigo de siempre,
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Seguimos con todos ustedes, mis amigos. Gracias por compartir lo nuestro. Son las 6 de la tarde con 46. Esta es la música que... La música más pura de nuestro país. Lo mejor de Venezuela para el mundo. No lo inyectes, no toques el enfermo. Bueno, ni lo veas. Hoy... martes 7, estaba Julio Miranda con esas canciones, homenaje a su día de nacimiento, hacen 73 años, nació 1953, un 7 de julio en el estado Sucre. Julio Miranda, nombre auténtico, Julián Antonio Indriago Díaz, artísticamente conocido como Julio Miranda, el cantautor del amor. Cantautor del amor. Bueno, para todos ustedes, está jugando ahorita Colombia y Suiza. Llegaron a tiempo extra, culminó el tiempo extra y se está definiendo por penal. 2-2 van ahorita. La información para ustedes. 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Saludos, saludos para las personas que sintonizan y las personas que también están con nosotros compartiendo lo mejor de lo mejor. Saludo para Mayra en el PAO. Buenas tardes, saludos y bendiciones en sintonía. Saludos, Mayra, gracias. Saludo para Nuria Nel también, está disfrutando siempre del programa, para toda nuestra audiencia. Saludos para Marbelis, también disfruta de lo nuestro. Vamos a continuar, Leonel, para ganar tiempo a tiempo. Son las 6:48 y aquí está lo nuestro.

Seguimos con todos ustedes, mis amigos. Son las 7 de la noche, las 6, perdón, con 57. Temprano. Las 6 con 57 minutos para toda Venezuela y el mundo. Recuerden que pueden disfrutar también a través de nuestra web radiocaroni.es.tl. Nos puede seguir también en nuestras redes sociales, arroba caronifm, arroba José Julián González Piso Oficial, arroba Folklore y Etiqueta. En Face nos puedes encontrar como José Julián González. Y en el Instagram, perdón, en el WhatsApp, el WhatsApp y el Telegram por el 0414-867-5711. También puedes enviar tu texto allí y a escribir al WhatsApp. 0414-867-5711. Saludos. Bueno, perdió Colombia en penalti. Pelaron o pararon dos. Perdió 3-4 en penal. Lamentablemente. Ya está James llorando. Pero por ahí que James lo que sirve es para llorar. Escribió Cabeza de Papa en su estado. James lo que sirve es para llorar. Sí. Entonces. Bueno, pero llegaron allí a los 120, chicos. Uno tiene que ganar, alguno tiene que ganar cuando llegan allí a los octavos. Igual, a los cuartos de final, bueno, si se consume el tiempo más el extra, tiene que definirse en penalti. Sí. Vamos a ver qué hace Argentina ahora, porque va a enfrentar precisamente a Suiza. Vamos a ver, pues. Suiza no es Egipto, ni Cabo Verde. ¿No? A todos los que... Yo quiero decirle a todos los fanáticos que están escribiendo por ahí también. Vamos a ver qué va a hacer Argentina sin Messi en el próximo Mundial. Pero es que Messi nada más no es... Mire, le voy a decir, un cantante sin los músicos no es cantante. Puede cantar, pero no cuadra nada. Messi... solo no es Argentina. Messi solo no es ese endiosamiento que le han dado a Messi. Dios, es el mismo, los mismos narradores, el mismo pueblo. Messi, Messi, Messi. Entonces, y sin el equipo, ¿quién es Messi? Nadie. Ajá. ¿Qué va a hacer Argentina en el próximo mundial sin Messi? Jugar. ¿Y qué hizo Argentina en los mundiales sin Maradona? Jugar. Nace otro. Bueno. ¿Entiendes? Argentina cuando tenía a Canilla, a Maradona, a todos estas, al Burrito, a todas estas estrellas, Argentina, igual Colombia, cuando Colombia tenía al Pibe, Colombia tenía a este arquero que jugaba desde cancha a cancha, Higuita, ¿entiendes? Eso es así. Ay, ¿qué va a hacer Portugal? ¿Qué va a hacer Portugal en el otro mundial sin Ronaldo? ¡Jugar! De 4 años para sacar un crack. Brasil ahorita no sirve. Brasil es nada. Neymar ya está acabado. Ya Neymar se retiró. Ya Neymar no. Eso es una gente que tiene mucho tiempo jugando, hermano. Golpeado, lesionado, tobillo, rodilla, ya. Lamentablemente un futbolista cuando llega a 40 años ya está viejo para los equipos. De 36, 37 ya está viejo. Y yo le voy a decir Ronaldo. El 7, CR7, el único futbolista que yo he visto que ha llegado a 41 años jugando así, de esa forma, como si fuera uno de 30, conservado. Imagínate la máquina que es ese tipo, lo que se ha conservado ese tipo, el ejercicio que hace ese tipo. Eso es un burro para hacer ejercicio, para mantenerse. ¿Entiendes? Entonces, ¿cómo van a escribir esas estupideces ustedes también en los estados? ¿Qué va a hacer Argentina en el otro mundial sin Messi? Ah, se va a retirar Argentina. No voy a jugar más, dice el equipo argentino, porque nos falta Messi. Adiós, Coroto. ¿Y entonces? Sí, eso es. ¿Ah? Pues chico. Mañana. Ay, que quiera pasar en el folclore si José Julián no está allá. Adiós, que ahora tiene que venir otro. ¿Entiendes? Tiene que salir un programa bueno también. ¿Entiendes? Es así, el tiempo pasa. Cada quien tiene su etapa, su tiempo. Entonces déjense de eso, de endiosar tanto. Mire, chicos, hasta los narradores. Yo tenía ganas de llamar a Televen y decirle a los narradores: mire, salgan preñados de Messi, ¿vale? Y denle un hijo. No hay más jugadores para estos narradores, chicos.
Messi, Messi. Entonces iban a conversar, oh, tú sabes que Messi, y que Messi, y Messi. Y yo, bueno, ¿y los otros 10 jugadores que hay ahí? Entonces, Messi metió un gol, ayudado por el arquero, porque el arquero le dio y la empujó para él. Vamos a estar claros. Ese gol no fue de Messi. Él chutó, el arquero le dio con la mano y con el toque del arquero entró. Ah, ¿y los otros dos goles? Los otros dos ni los nombraron, ¿no? Messi, entonces sacan a Messi endiosado. Ah, los periodistas, la única foto que montan es Messi. Ganó Argentina y ponen a Messi con el 10 así. Ya va, chamo, y los otros dos que metieron los goles, pues, no valen, no cuentan, esos no son del equipo. Messi solo es el equipo. Eso es lo que da rabia, vale, con esta gente. Que agarran un tema, ¿ah? Messi, Messi, Messi. Hay mejores jugadores que Messi, vale. A todos, Messi, aquí le va Messi, Messi, Messi, Messi, y se enamoran de Messi. Messi no es mejor jugador que Maradona, Messi no es mejor que Ronaldo, ¿entiendes? A Messi lo enseñó Ronaldinho, lo que pasa es que digan mañana que es mejor que Ronaldinho. Usted no ve la historia de Messi con Ronaldinho. Ronaldinho fue el que enseñó a Messi, le falta eso, ¿entiendes? Hay mejores jugadores que Messi. Es igual que con España, la gente con Yamal. ¿Cómo es eso, chicos? Falta de respeto decir que Yamal era mejor que Ronaldo y empiezan a enfrentarlos. Ah, y ayer decían, ah, ¿qué hizo Yamal ayer? Nada. Ronaldo, nada. España metió un gol de chiripita y no lo metió Yamal. Cuando colocaron la tabla y el récord, nah, bueno, Ronaldo participado 6 mundiales, Yamal debutando. Ajá, sácalo por ahí. Ronaldo 346 goles, Yamal 26. Y así, otro, Ronaldo, tantos balones, Yamal 1, el otro. Entonces, vale, tienen que ver la historia, tienen que ver la jerarquía, eso se llama respeto, ¿eh? General en jefe. Ronaldo se retiró, no metió un gol, metió 3 goles en este mundial, en su 6º mundial, participado en 6 mundiales, échale talco. Que no metió un gol ayer, bueno, pero se fue con todos los honores, así no haya ganado. Ese es un crack, ese es un jugador, Cristiano Ronaldo. Bien, no es porque yo sea amante del equipo, yo estoy hablando de un jugador. Entonces, es así, hermano. Apostábamos a Colombia, ojalá Colombia hubiese ganado. Pero, ¿qué? ¿James? ¿Qué ha hecho James? Nada. ¿Llora? ¿Llora? Y James estuvo en el Real Madrid. James, grande. ¿Y? Los endiosan, los echan a perder. Ustedes lo empavan, animadores. Ustedes empavan al jugador. ¿Qué están diciendo ahorita? Vean las redes, pues. Todos los memes que colocan. Y eso es así. El presidente de la FIFA ayuda a los árbitros vendidos. Ayudaron a Argentina. Argentina estaba perdido, chicos. Egipto tenía muerto a Argentina. ¿Qué dijo un jugador del Egipto en la entrevista? Que era algo preparado, el árbitro y todo, ellos tenían el juego ganado y prepararon todo, una trampa. La corrupción está en todos lados, ¿vale? Entonces no vengan ustedes a decir, dice, jacta, esta noche no duerme, Messi. Yo me imagino que esta noche van a estar, Messi. Por Dios, por Dios, ¿vale? ¿Eh? Qué fastidio, ¿no? La gente. Sí. No, no sigo hablando porque termina soñando. Messi. Es así. Mire, mujeres, ustedes que están en su casa, cuando el marido suyo, ustedes fanáticos, Messi, cuando le pida comida, una arepita y llame a Messi que se la haga. ¿Oyó? Dígale así. Dale llanura. ¿Qué es lo que viene esa vara? Aquí está, con su tema favorito, el balón en el pie, Messi.

casi 13 bolívares. Mañana amanece, hoy estaba en 674, ¿no? Mañana amanece en 685,94. Prácticamente 686. ¿Cuánto aumentó? 12 bolívares. O sea, qué palo, vale. O sea, este tipo no se da cuenta que estamos de luto y por la situación de Venezuela. Aquí no hay paz con la miseria. Bueno, este está peor que la electricidad. Este tiene no solamente los de Maracaibo y Guasipati sufriendo, este tiene a todo el país sufriendo, a todo. Yo no sé qué va a pasar en Venezuela con este bendito dólar. Aquí ya deberían de eliminar el bolívar y dolarizar. Total, hermano. Porque lo que costaba hoy 20 bolívares, mañana cuesta 32. ¿Entiendes? Y entonces la tienda, los supermercados, eso es. Yo no sé cuánto ha gastado esta gente en papelitos y máquinas de track, track, track y cambiando precios. Todos los días tienen ese trabajo. Bueno, yo estoy a punto de ir con un chino que me dé trabajo. Profesión, cambiador de precios. Tiquero. ¿Eh? Dame el trabajo a mí, ¿qué? Bueno, usted me pone papel aquí y un marcador. Esa profesión, etiquetador. ¿Por qué? Porque yo soy de folclore y etiqueta. Ahí está, fue honor a mi programa. Entonces yo voy a ir mañana a los chinos a buscar trabajo. ¿Entiendes? Y entonces, pero es, claro, sería lamentable cuando el dólar deje de subir y se estabilice y entonces el chino diga, oiga, Calilo, amigo, ya tengo que votarlo. ¿Por qué? Porque ya no va a tener más trabajo de etiquetar. Oye, vale, porque es verdad. En serio, si usted tenía en su cuenta para tomarse un café mañana $2, usted tenía 1300 bolívares, no le va a alcanzar, porque mañana le van a faltar 12 bolívares y no vas a pagar. Y las tiendas, todo, 12 bolívares, nada. Así que ya lo sabes. Kilo de azúcar, si te costaba, por decirte tú, 1200, mañana 1212, te faltan 12. Es así. Si tú debías en la bodega a don Ramón, me debe aquí $3, y hoy no fui a pagarlo, vas mañana. ¿Cuánto le debo? Bueno, ayer me debías 1800, 1930. Y hoy 1942 mañana. Pero es que era 1930. Yo traje 1930. Dime, ¿sí? Que el dólar hoy amaneció 12 bolívares más. Yo no voy a perder. Y así es la vida. Así nos llevan. Como decía mi abuelo, arrempujadito. Sí, señor. La serpiente se ríe, pero ya sabe que es verdad. Bueno, qué cosa. 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Ahí sí, 12 bolívares por dólar, $100. Con 1200 manos. Sí, es increíble. 100 por 12 son 1200. Bueno, 1200 son como $2 casi. Eso es lo que es. Mañana cualquier artículo de $100 amanece $2 más. Y así todos los días, $2, $2, $2. En una semana, 14, $15 más, cualquier artículo. En un mes, $60. 2 por 3, 6, $60 más. Ese es el detalle. Mucha gente no lo ve. Ah, no, tranquilo, aumento. ¿No, qué? Veneno a la larga mata. Eso es lo que dicen los poetas. 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

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Se está buscando reprogramar el evento de Ali Cabello, motivado a todos estos sucesos del país, para tener más tiempo. Entonces se está en conversación con Ali Cabello para reprogramar la fecha que teníamos para el 1 de agosto, para reprogramarla, a ver, para septiembre. Sería una buena fecha, esperar que todo esto baje, porque todavía no estamos para estar anunciando fiestas y tú sabes cómo es, ¿no? 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Vamos a continuar entonces con nuestra música en este martes de tradición. Venga.

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0: 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Son las 7:43 p.m. Gracias, mis amigos, por estar allí compartiendo con nosotros. 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Puede oír bonitas canciones para ustedes, suaves, esta noche, y adaptadas al duelo nacional que culmina mañana. Bueno, a causa de los terremotos, por supuesto. Se dice mucho de los terremotos. Estaba viendo algo, me llamó la atención y quisiera compartirlo con ustedes. Hay expertos en esto, ¿no?, que analizan los terremotos. Dicen, bueno, hay terremotos que su epicentro se da a tantos kilómetros, cuando son por lo menos 80 kilómetros el epicentro, hacia abajo, 120, 100, llega arriba, eso, el terremoto libera la presión y no es tan fuerte. El por qué en el 2018, aquí en Venezuela, pegó un terremoto de 7.3, ¿recuerdan? Y no hubo desastre, porque el epicentro fue lejos, a muchos kilómetros. El por qué este terremoto de hace 13 días causó tanto desastre, porque el epicentro, el primero, fue a 20 kilómetros, el de 7.2, y el de 7.5 fue a 10 kilómetros. Imagínate lo que liberó eso. Eso es algo, la franja de Boconoco. Entonces yo quisiera compartir con ustedes unos audios donde da una cierta explicación acerca de los terremotos, digamos.
1: ¿Por qué el terremoto de 2018 en Venezuela no fue tan destructivo como los de 2026? Te voy a comparar brevemente tres terremotos de magnitudes similares ocurridos en Venezuela, pero con profundidades y consecuencias diferentes. La energía de un terremoto se origina en el hipocentro, que es el punto dentro de la Tierra donde ocurre la ruptura de la falla. Y desde allí las ondas viajan en todas las direcciones hacia la superficie. Y el primer lugar en recibir el impacto es el epicentro, que está justo encima del hipocentro, pero en la superficie. Y a medida que las ondas se alejan del hipocentro, parte de su energía se va dispersando durante ese recorrido y las ondas se van haciendo cada vez más débiles. Es como cuando lanzas una piedrita en una superficie de agua tranquila y luego ves que las ondas se van haciendo cada vez más débiles a medida que se alejan del centro. ¿Y qué ocurre respecto a la profundidad del hipocentro? Mientras más profundo es el terremoto, mayor distancia tienen que recorrer las ondas sísmicas hasta llegar a la superficie. Entonces, la roca absorbe su fuerza en el camino y la energía se dispersa. Es decir, que las ondas llegan más debilitadas al momento de impactar la superficie. En cambio, cuando el hipocentro ocurre cerca de la superficie, las ondas recorren menos distancia antes de emerger, y esa misma energía llega más pura a la superficie porque las ondas sísmicas recorren mucha menor distancia antes de llegar a nosotros, y normalmente se producen sacudidas mucho más intensas. Esto es así. Imagínate una linterna, que si la acercas por completo a la pared, el círculo de luz se concentra al máximo. En cambio, si la alejas, la misma luz se distribuye en un área más grande y se vuelve más tenue. Con los terremotos ocurre algo parecido. Pongo como ejemplo estos casos de Venezuela. En 2018 ocurrió un terremoto de magnitud 7.3, pero la profundidad del hipocentro fue de 120 kilómetros. Entonces, gracias a que ocurrió bastante alejado de la superficie, las ondas se pudieron disipar bastante en el camino, y aunque se sintió en casi todo el país, no hubo daños estructurales que comprometieran las vidas de las personas. Hubo algunos fallecidos indirectos a causa de infarto por el susto, o personas heridas por haberse caído o caer en pánico colectivo, pero en general no hubo una catástrofe en ese terremoto. Si comparamos, en cambio, los dos que ocurrieron en 2026, la diferencia es total. El primero, de magnitud 7.2, ocurrió a 20 kilómetros y es muy cerca de la superficie. Y el segundo, de magnitud 7.5, que ocurrió apenas 39 segundos después, ocurrió mucho más cerca, a 10 kilómetros de la superficie. Y por eso fue mucho más destructivo, al punto de que colapsaron muchísimos edificios y lamentablemente fallecieron muchísimas personas. Entonces, en un hipotético caso de que los tres sismos hubiesen sido exactamente de la misma magnitud y en el mismo lugar, la profundidad de su epicentro es lo que lo cambia todo. El que está más cerca de la superficie, es decir, el de 10 kilómetros, es el que produciría las sacudidas más fuertes. Ahora ya sabes por qué dos terremotos de magnitudes parecidas pueden tener consecuencias muy diferentes según la profundidad de su hipocentro. Comparte este video para que más personas sepan esta información. Y te leo en los comentarios.
0: Eso quise hacer yo, compartirlo. Interesantísimo, ¿eh? Muy interesante eso. Que hay muchas personas que preguntan, ¿pero por qué hubo uno en Venezuela de 7.3 y no hizo nada? no se cayó nada. Y ahora este sí, ahí está el detalle, ¿no? A mayor profundidad, menos llega el poder. Claro, influye el epicentro, ¿de dónde? Ahí está, 20 kilómetros y 10, el de este que hubo el 24. Destructor completo. Y el del 2018, el epicentro fue a 120 kilómetros. Uf, claro. Entonces, ahí está el detalle. Es interesante saber. Tenemos otro ahí, ¿no? Vamos a oír otro, a ver qué nos dice este otro audio.
1: ¿Por qué ocurre un doblete sísmico? Se llama así cuando dos terremotos principales de magnitudes similares ocurren dentro de una misma área. Es decir, que los epicentros estaban cercanos y el intervalo entre ellos es muy corto, de semanas, días, horas, minutos, o en el caso de Venezuela, 39 segundos. Para que se considere un doblete sísmico, el segundo terremoto debe ser de una magnitud similar o mayor que el primero, porque si es menor y con mucha diferencia, entonces sería una réplica del primer terremoto. Y ocurren debido a que la ruptura en una falla no libera toda la energía acumulada en un solo evento sísmico, sino que el movimiento de una sección de la falla traslada el estrés tectónico a otra sección cercana casi de inmediato, provocando una segunda ruptura potente. También puede ocurrir cuando un gran terremoto altera instantáneamente las tensiones acumuladas en la corteza terrestre, haciendo que una falla cercana que ya estaba casi lista para romperse termine cediendo casi de inmediato. El caso reciente de Venezuela es desafiante analizarlo sismológicamente. Fueron dos terremotos superficiales, el primero a 22 kilómetros de la superficie y el segundo a 10 kilómetros. Y además muy cercanos en distancias de zonas pobladas, tanto de manera vertical como horizontal, y esto genera aún más daño potencialmente. Y este tipo de doble evento sísmico suele ser aún más destructivo si lo comparamos con solamente un terremoto, ya que el segundo movimiento puede impactar estructuras que ya habían sido debilitadas por el primero, además de prolongar el tiempo durante el cual el suelo permanece sacudiéndose. La costa central de Venezuela está atravesada por el sistema de fallas asociado a la interacción entre la placa del Caribe y la placa sudamericana. Y estas placas no chocan una frente a la otra, sino que se mueven una a lo largo de la otra. Este doblete sísmico se convierte en el movimiento telúrico más fuerte registrado en los últimos 125 años de Venezuela, desde el terremoto de San Narciso en octubre de los años 1900, el cual tuvo una magnitud entre 7.6 y 8.0 que destruyó totalmente a Caracas. Como anécdota, el propio Charles Richter, el mismo de la escala sísmica que lleva su apellido, estudió este terremoto de San Narciso, recolectando sismogramas originales de estaciones extranjeras que registraron cuando las ondas del sismo en Venezuela viajaron por el interior de la Tierra, y le asignó una magnitud de onda de 8.4, y lo incluyó en su libro Sismología Elemental del año 1958, como un ejemplo clásico para ilustrar la sismicidad histórica en la región del Caribe y el norte de Sudamérica. Termino este video haciendo un llamado a solidarizarse con las víctimas afectadas en Venezuela. Si tienes alguna forma de apoyar, posiblemente en tu ciudad haya un centro de acopio donde puedes aportar.
2: Por el día de hoy despedimos el Padrote de las 6. Gracias Ciudad Guayana, Venezuela y el mundo por su sintonía. Dios nos permite encontrarnos en el próximo programa.
0: Amén, amén, que así sea. Interesantísimo estos mensajes, ¿no? Para que ustedes vean. Por eso los quise compartir con ustedes. Muy interesantes. Gracias, mis amigos. Gracias por haber compartido con nosotros lo emocionante de sentirnos día a día más venezolanos. De verdad que sí. Hasta mañana, Marbeli. Muchas gracias. Y a todos nuestros amigos también. Hasta mañana, Dios mediante. Miércoles, mitad de la semana. 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Eleonel García estuvo en el control total de audio y sonido, diseño gráfico de nuestro flyer, la licenciada Alvis Herrera, edición y montaje de los especiales de Ayana y Eleonel, producción y animación de este espacio, su amigo Julián González, la dirección del ingeniero Rider Quintero. Ya viene el Farandi a las 8 al ritmo suave de la noche, ¿no? Peter Godoy. Nos encontramos, mis amigos. Pasen ustedes una feliz noche.

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